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1: Este es el reporte de la hora 21 en Stream 950, que comenzamos con los datos del tiempo en la Ciudad de Buenos Aires. A esta hora la temperatura es de 14 grados 2 décimos, la humedad 77%, el cielo está parcialmente nublado en el área metropolitana de la Ciudad de Buenos Aires. El gobierno agilizó el recupero del IVA para las inversiones en exploración minera. La Agencia de Recaudación y Control Aduanero, ARCA, digitalizó el trámite para la devolución de créditos fiscales en nuevos proyectos, reemplazando un esquema burocrático y vigente desde 2004. La medida busca acortar los plazos administrativos, incentivar el flujo de capitales hacia la prospección y brindar mayor previsibilidad fiscal al sector. Bomberos voluntarios de Córdoba reclaman el envío de fondos adeudados por la Nación. La Federación Provincial denunció que el Ejecutivo Nacional aún no distribuyó un remanente del presupuesto 2025 fijado por ley, lo que compromete el financiamiento operativo de los cuarteles. Desde la entidad advirtieron que la demora impacta directamente en la compra de equipamiento, combustible y mantenimiento de las unidades en toda la provincia. Cierran por tiempo indeterminado la Garganta del Diablo en Misiones tras una súbita crecida del río Iguazú. El caudal de agua se triplicó en solo 26 horas, pasando de 2.750 a más de 9.100 metros cúbicos por segundo a raíz de las intensas precipitaciones registradas en las cuencas del territorio brasileño. Las autoridades del Parque Nacional informaron que la medida es preventiva a fin de resguardar las pasarelas y la seguridad de los visitantes, mientras que los circuitos superior e inferior permanecen abiertos con normalidad. Se profundiza la ola de frío extremo en el sur con marcas bajo cero históricas y rutas cortadas. Río Gallegos lideró el ranking nacional con 15 grados 4 décimos bajo cero y una sensación térmica de 18 grados 4 décimos bajo cero, mientras Santa Cruz y Tierra del Fuego continúan bajo alerta por heladas severas y nevadas. En Chubut y Mendoza se registraron complicaciones viales, rescates en zonas rurales y miles de camiones varados en Uspallata ante el cierre del paso Cristo Redentor por acumulación de nieve y hielo. Nicolás Otamendi se despidió de la selección argentina. A sus 38 años, el marcador central y flamante refuerzo de River hizo oficial su retiro de la albiceleste a través de una emotiva carta en su cuenta de Instagram, destacando que su último encuentro fue en una final del mundo y que defender la camiseta nacional fue el privilegio más grande de su vida. En su mensaje de agradecimiento al hincha y a su familia, el referente del ciclo Scaloni, campeón de América de la finalísima y del mundo en Qatar 2022, aseguró irse con la tranquilidad de haberlo dejado todo. Ahora la información del tránsito en Stream 950. Atención automovilistas. Se normalizan los accesos a la capital tras incidentes en Autopista Buenos Aires-La Plata. Se libera la calzada a la altura del kilómetro 4 Mano a La Plata tras remover un vehículo detenido que generaba demoras. En acceso norte se liberó la circulación a la altura del kilómetro 17.5 calle Edison San Isidro sentido al norte tras despejarse la colisión entre dos vehículos que obstruía el carril rápido. Hora 21, 4 minutos en todo el país, la temperatura en Buenos Aires, 14 grados 2 décimos, la humedad 77%. El cielo está parcialmente nublado en el área metropolitana de la Ciudad de Buenos Aires. Se espera una noche con cielo nublado y una temperatura mínima de 8 grados. A las 22 regresaremos con las noticias más importantes en Stream 950.
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1: Este es el reporte de la hora 22 en Stream 950, que comenzamos con los datos del tiempo en la Ciudad de Buenos Aires. A esta hora la temperatura es de 14 grados 2 décimos, la humedad 79%, el cielo está parcialmente nublado en el área metropolitana de la Ciudad de Buenos Aires. Luis Caputo descartó una nueva baja de retenciones y pidió no esperar anuncios en la rural. De visita en el predio de Palermo, previo a la presencia de Javier Milei el próximo domingo, el ministro de Economía advirtió que en la medida que el superávit dé más margen, podremos seguir bajando. El funcionario aseguró que la actividad muestra un crecimiento continuo y remarcó que cualquier cambio en los derechos de exportación dependerá del balance fiscal. Estados Unidos impondrá un arancel del 10% a las exportaciones argentinas. El gobierno de Donald Trump aplicará la medida a partir de este viernes a 60 países, sustituyendo el gravamen anterior luego de investigaciones de la representación comercial estadounidense vinculadas a normativas de trabajo forzoso. La exposición alcanza al 99% de las importaciones norteamericanas y fija alícuotas de entre el 10 y el 12,5%, afectando a la Argentina, pese al acuerdo de comercio recíproco firmado en febrero. Oscar Martínez opinó sobre el escándalo con Rosalía y dejó un llamado a la reflexión a los jugadores de la selección. El prestigioso actor argentino radicado en España consideró que la cantante se mandó un moco tremendo y ahora está retrocediendo en chancletas tras la controversia generada por sus publicaciones sobre la final del Mundial. Además, elogió la conducta de Messi y Scaloni como referentes dentro y fuera de la cancha, pero remarcó: entiendo la calentura, pero no estás en un potrero, al cuestionar la actitud de algunos futbolistas argentinos. Javier Bardem negó haber calificado a la Argentina como un país racista o xenófobo. Mediante un video en sus redes sociales, el actor español aclaró que sus dichos en una entrevista sobre el contexto político tras la final del Mundial 2026 fueron sacados de contexto. Argentina merece todo mi cariño, respeto, gratitud y admiración, afirmó el protagonista de Sin Lugar para los Débiles, remarcando que es injusto vincular a una selección o a todo un pueblo con la posición política de su gobierno. Leandro Paredes va a titular hojen la Bombonera ante O'Higgins. A pocos días de haber disputado la final del Mundial con la selección argentina, el mediocampista sumó sus primeros minutos desde el arranque en el equipo del Vasco Arruabarrena. Previo al partido, Paredes afirmó: era lo que quería, estar a disposición del entrenador. Desde las 21:30, el Xenay se salió a la cancha para recibir al conjunto chileno por la ida de los playoffs de la Copa Sudamericana en una noche marcada por la reaparición del volante. Hasta ahora empatan sin goles. Ahora la información del tránsito en Stream 950. Atención automovilistas. Anuncian cortes nocturnos en el acceso norte por trabajos de repavimentación. Sentido al norte, se reduce la circulación en los carriles rápidos y medios a la altura de la ruta 197 de 22 a 5 de la mañana. Las tareas de bacheo quedan sujetas a las condiciones climáticas. Hora 22, 4 minutos en todo el país. La temperatura en Buenos Aires, 14 grados 2 décimos, humedad 79%. El cielo está parcialmente nublado en el área metropolitana de la Ciudad de Buenos Aires. Se espera una noche con cielo nublado y una mínima de 8 grados. A las 23 regresaremos con las noticias.

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1: Este es el reporte de la hora 23 en Stream 950, que comenzamos con los datos del tiempo en la ciudad de Buenos Aires. A esta hora la temperatura es de 14 grados 2 décimos, la humedad 79%, el cielo está parcialmente nublado en el área metropolitana de la ciudad de Buenos Aires. Un fondo alemán demandó a la provincia de Buenos Aires en Nueva York por el canje de deuda de 2021. La firma Daniels Invest presentó el reclamo judicial tras haber rechazado la propuesta provincial de aquel momento, exigiendo la ejecución de títulos al advertir que reclaman el pago de 2,5 millones de euros y 866,000 dólares de capital pendiente. La demanda fue erradicada en el Tribunal del Distrito Sur de Nueva York por títulos que habían quedado fuera de la reestructuración impulsada por el Ejecutivo Provincial. India habilitó la importación comercial de yerba mate correntina y redujo fuertemente sus aranceles. Tras gestiones del gobierno provincial, la ministra de Industria, Mariel Gabur, celebró la apertura del mercado al remarcar que se trabajó con mucho esfuerzo para que no ingresara como un producto raro, sino como un alimento que acompaña el consumo. La medida representa un hito histórico para la producción regional, que pasará de pagar un impuesto aduanero del 130% a una alícuota del 30%. El sindicato de Viales rechazó el nuevo plan de concesiones de rutas impulsado por el gobierno. El gremio, encabezado por Graciela Aliñá, cuestionó la licitación de más de 9.000 kilómetros de rutas al advertir que consolida un modelo que prioriza la recaudación por sobre la inversión en infraestructura. Desde el sindicato insisten en que la medida pone en riesgo puestos de trabajo y acelera el desmantelamiento de Vialidad Nacional, por lo que mantendrán los reclamos en el Congreso. Murió a los 21 años el ex piloto de Fórmula 3, Zdek Chovanec. La FIA confirmó el fallecimiento del corredor de origen venezolano y checo, expresando en un comunicado que todos en la Fórmula 3 están profundamente entristecidos al enterarse de la noticia. El deportista, que compartió pista con Franco Colapinto durante las temporadas 2021 y 2022, falleció el pasado 18 de julio, según medios europeos, aunque las causas del deceso no fueron informadas. Boca le gana 1-0 a O'Higgins con una genialidad de Leo Paredes en el final del primer tiempo. El flamante capitán Genaise asistió a Miguel Merentiel a los 44 minutos, rompiendo el cero en una jugada que la transmisión calificó como una genialidad para destrabar un partido difícil. El equipo, conducido por el Vasco Arruabarrena, disputa la ida de los playoffs de la Copa Sudamericana en una noche marcada también por los debuts de Álvaro Montero y Sebastián Villa. Ahora la información del tránsito del Stream 950. Atención automovilistas, se reporta reducción de calzada por obras en la autopista Buenos Aires-La Plata. Las tareas de mantenimiento se realizan del kilómetro 6900 al 5 en sentido hacia la ciudad de Buenos Aires. En tanto, Panamericana reporta reducción de carriles por obras en el kilómetro 29, altura ruta 197, mano al norte, de 22 al 5 de la madrugada del viernes. Hora 23, 4 minutos en todo el país. La temperatura en Buenos Aires, 14 grados 2 décimos. La humedad, 79%. El cielo está parcialmente nublado en el área metropolitana de la ciudad de Buenos Aires. Se espera una noche con cielo nublado y una mínima de 8 grados. A la medianoche regresaremos con las noticias más importantes en Stream 950.
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1: Este es el reporte de la medianoche en Stream 950, que comenzamos con los datos del tiempo en la Ciudad de Buenos Aires. A esta hora la temperatura es de 14 grados, 2 décimos, humedad 79%. El cielo está parcialmente nublado en el área metropolitana de la Ciudad de Buenos Aires. Javier Milei fue invitado a participar de una conferencia por el mes de la herencia hispana en Washington. El presidente participará en octubre del evento financiero, donde los organizadores destacaron que se buscará promover alianzas entre quienes definen el futuro económico del continente. La presentación en Estados Unidos se suma a sus viajes previstos para la Asamblea General de la ONU y giras por la región. Operaron de urgencia en Buenos Aires al gobernador de Tucumán, Osvaldo Jaldo. Le colocaron un stent en el hospital italiano tras detectarle una estenosis en la arteria coronaria. El parte oficial de Tucumán confirmó una buena recuperación y que permanecerá internado en observación. Dictaron prisión domiciliaria en Paraguay al ex senador Edgardo Cuader por lavado de activos. La medida se cumplirá con tobillera electrónica en Asunción al considerar que carece de arraigo en el país por ser extranjero. El fallo se suma a su condena por tentativa de contrabando tras ser detenido con más de $200,000 no declarados. Investigan posibles apuestas sospechosas en el Mundial de 2026. Un organismo europeo detectó jugadas atípicas durante el torneo con la mira puesta en el partido donde España igualó sin goles ante Cabo Verde. En ese encuentro se apostaron casi $5 millones en contra del seleccionado español. La FIFA insiste en que el torneo fue transparente, mientras expertos señalan que pudo tratarse de una simple maniobra financiera de las propias casas de apuestas. Boca le ganó 1-0 a Higgins por la ida del repechaje de la Copa Sudamericana. Miguel Merentiel anotó el gol del triunfo tras una asistencia de Leandro Paredes, que concretó su regreso al club. El Xeneize se alineó como titulares a Paredes y Sebastián Villa en la Bombonera para tomar ventaja en la serie. Ahora la información del tránsito en Stream 950. Atención automovilistas. Panamericana reporta reducción de carriles por obras a altura ruta 197 Manuel Norte hasta las 5 de la madrugada de este viernes. Además, este viernes de 23 a 6 cerrarán la autopista Ilia Manuel Norte y la Cantilo por el montaje de vigas en el puente La Bruna. Los desvíos obligatorios serán por las avenidas Figueroa Alcorta y del Libertador. Autopista Buenos Aires La Plata reporta reducción de calzada por obras del nuevo carril en las zonas de Wilde y Quilmes, sentido La Plata. Sigue la alerta naranja por frío extremo y nevadas intensas en Cuyo y Neuquén. El paso Cristo Redentor continúa cerrado y hay abundante hielo en las rutas nacionales 3, 7, 26 y 40. Hora 04 minutos en todo el país. A esta hora la temperatura en Buenos Aires, 14 grados 2 décimos, la humedad 79%. El cielo está mayormente nublado en el área metropolitana de la Ciudad de Buenos Aires. Para este viernes, el Servicio Meteorológico Nacional anuncia lluvias aisladas entre la mañana y tarde, con temperaturas de entre 11 y 15 grados. Hasta aquí compartimos y presentamos las noticias más importantes en Stream 950.
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4: Muy buen día, 8 de la mañana, 2 minutos. Aquí estamos a través de Stream 950, comenzando otra jornada juntos con información para brindarte, por supuesto, a través de AM950 también y de Stream 950, por supuesto, en lo que tiene que ver con los principales títulos de esta hora. 13 grados, 2 décimos la temperatura, 87 es el porcentaje de la humedad, el cielo se encuentra cubierto, parece que va a estar lloviznando por lo menos en gran parte del día, así que vamos a estar también con esa información y lo que tiene que ver con el tránsito en cuanto a la calzada resbaladiza. ¿No es así, Patricia Fiorentino? Buenos días.
5: Buenos días, Daniel. Aquí estamos. Un día complicado. Conducir con prudencia, paciencia y mucha precaución.
4: Bueno, tengo una noticia, ¿eh? No sí. Sé si se va a quedar sin trabajo. Me parece que se va a quedar sin trabajo porque... ¿Cuánto hace que empezó el nuevo vocero presidencial, Adrián Rabier?
5: Hace poquito, hace ni un mes.
4: Creo que va a durar poquito también, me parece, porque abrió la boca, habló de más y según dijo él, el dólar se va a 1.800 pesos. Digo, y esto está todo bien, lo que pasa es que lo afirmó justo en este momento en donde el propio ministro de Economía, Luis Toto Caputo, salió a pedir que la gente saque el dólar del colchón, ¿no? Sí. Ahora, si el dólar se va a 1.800 pesos, como dice él, entonces ¿para qué lo vas a sacar del colchón? Ay, Dios mío, a veces el que tiene boca se equivoca, dice el refrán, no. Y el que no se calla la boca. Bueno, eso me parece lo que le tendría que haber pasado al vocero presidencial. Esto lo dijo y lo afirmó en el momento en donde Luis Caputo está pidiendo que la gente, por favor, lleve sus dólares del colchón al banco. Lo escuchamos.
6: Si vamos al 2002, donde el tipo de cambio pasó de 1 a 3, sería como hoy pasar de 1.500 a 4.500.
7: Sí.
6: Nadie ve ese escenario. Ahora, que el tipo de cambio llegue a 1.800, a 1.700 para dentro de unos meses, es una posibilidad. Y además, digamos, la estabilidad cambiaria está muy clara, ¿no?
4: Así que, señora, si usted tiene 2 pesitos, trate de comprarse un dólar, sí. Porque evidentemente va a tener una gran ganancia, ¿no? Porque estamos en 1.500, si se va a 1.800, como dice el jefe de gabinete, el vocero presidencial, así que a prepararse. No sé cuánto va a durar, yo creo que le van a haber pegado un tirón de orejas, si es bastante. Que no se enteró Toto Caputo, lo están enterándose en este momento. ¿Seguirá como vocero presidencial o...? Pongámoslo a Nico Gallardo.
5: Sí.
4: Dios mío, bueno, como decimos, el que tiene boca, Patricia, se equivoca.
5: Cambiando.

0: De tema y siguiendo, en este caso dentro de lo que es la economía, y eso que son amigos, ¿no? Hablo por sí, Donald, ¿no?, Trump y Javier Milei, porque cuando hablamos de economía parece que no hay amigos que valga. Por lo menos así lo entiende Donald Trump, porque le va a cobrar aranceles a la Argentina. Lo anunció en el día de ayer. Argentina va a pagar un 10% de aranceles en lo que tiene que ver con los productos que vengan de Estados Unidos. La oficina del representante comercial de los Estados Unidos señaló que los nuevos aranceles pretenden sustituir el impuesto global que vence justamente en el día de hoy en Estados Unidos. Es el impuesto global del 10% que expira este viernes. También va a haber otros países que van a pagar el 12,5% o el 15% en algún caso muy especial. En total son 60 países que van a estar pagando estos aranceles y a nosotros nos toca un 10%, lo que informó por lo menos en el día de ayer el representante comercial de los Estados Unidos. Seguimos con más noticias y en este caso la campaña, entre comillas, anti-Argentina que continúa en nuestro país, en el mundo en realidad, hablando de nuestro país. Y quien se metió en esto es el presidente Javier Milei, que bueno. El presidente nacional criticó a quienes invocan, porque él vive todo el tiempo en redes sociales.
1: Sí, sí.
0: Entonces él lo que
1: su
0: ve,
1: mundo
0: lo
1: pasa
0: que
1: por
0: escucha,
1: ahí, ¿no?
0: Claro, lo que ve, lo que escucha, todo lo revuelve a replicar en las redes sociales. Y en este caso criticó a quienes invocan a la Constitución Nacional para afirmar que en nuestra Carta Magna se deja de lado cualquier indicio de racismo. Nuestra Constitución dice promover el bienestar general, asegurar los beneficios de la libertad para nosotros, para nuestra posteridad y para todos los hombres del mundo que quieran habitar el suelo argentino. Bueno, esto fue lo que criticó Javier Milei en su cuenta de X. El mandatario escribió: hay que ser extremadamente imbécil, porque nunca puede faltar un insulto, una agresión por parte del señor mandatario, para meter una cita de la Constitución Nacional y pone entre paréntesis, la cual es liberal libertaria. Nos estamos enterando de esto ahora. Y en paralelo afirma promover el estado de bienestar y lo pone entre comillas y él agrega socialista woke y ni hablar si sos comunista. Bueno, esto es lo que dice el señor presidente de la nación, en donde se mete, yo ya no sé si lo dice en broma, si lo dice en serio, creo que lo está diciendo en serio, aunque a veces parece medio chistoso todo lo que afirma. Cambiamos de información porque en el día de ayer, sorpresivamente, o mejor dicho en la madrugada, fue operado un mandatario provincial, en este caso estamos hablando del gobernador tucumano, Osvaldo Jaldo, que fue internado de urgencia e intervenido quirúrgicamente en los nosocomio privado donde se recupera, informó que sufría una estenosis de una rama de la arteria coronaria derecha, que lo agarraron justo a tiempo, por lo cual se le colocó un estén al gobernador de la provincia. Así lo comunicó el propio gobierno tucumano, señalando que mientras el mandatario provincial se encontraba en la ciudad de Buenos Aires, sintió un malestar físico que derivó en una consulta en el hospital italiano de aquí de Buenos Aires y por eso fue operado luego de manera urgente el gobernador de Tucumán, que aparentemente tenía, según dicen los propios médicos, lo agarraron a tiempo, si no hubiera sido una consecuencia trágica. Seguimos hablando de otras noticias y en este caso nos metemos otra vez en el Mundial. Sí y no. ¿Por qué motivo? Porque están investigando nada más ni nada menos que a la selección de España por dos partidos. ¿En cuanto a qué? En cuanto a las apuestas. La consagración de la selección española en el Mundial quedó envuelta en una sorpresiva controversia tras conocerse que dos de sus compromisos durante el torneo están bajo análisis por presuntas irregularidades vinculadas a las apuestas deportivas. Según reveló el medio de Athletic, el grupo de Copenhagen, una red internacional independiente especializada en la prevención, detención y sanción de la manipulación de eventos deportivos, detectó un total de 7 situaciones sospechosas durante el certamen y elevó un pedido de explicaciones formal a la FIFA. Así que veremos en qué termina todo esto. Igual la FIFA, recordemos que en su momento Donald Trump levantó un teléfono, le dijo a Infantino sacarle la tarjeta roja a uno de mis jugadores y Infantino cumplió, ¿no?
1: Así sí, señor, dijo Infantino.
0: De ahí para abajo está todo manchado.

0: el torneo, absolutamente todo, al margen de las elecciones, por supuesto, y al margen del juego en general. Pero en lo que tiene que ver con la forma de manejarse dentro de la institución, realmente deja mucho que desear, por lo menos con esto, ¿no? Nunca pasó una cosa así.
1: No.
0: Nunca pasó. Bueno, decíamos que está lloviznando en algunos lugares de la ciudad de Buenos Aires y obviamente en las autopistas. ¿Cómo está el tránsito, Patricia Fiorentino?
1: Complicado, Daniel, porque acaba de ingresar un choque en la Panamericana. Ahora vamos con esto que estamos viendo, pero acaba de ingresar un choque en la Panamericana. Colisionaron dos camiones en la Panamericana a la altura de la ruta 202 mano a provincia, un herido y dos carriles tomados. Y ahora vamos a la ciudad de Buenos Aires, porque más temprano se produjo un choque en Palermo. Durante la madrugada fue esto, intervinieron un colectivo de la línea 111 y un auto. Dos personas resultaron heridas que fueron trasladadas al hospital más cercano. Y el conductor del colectivo, que venía casi vacío, resultó ileso, ¿eh? El auto quedó bastante destrozado, ¿eh? Bueno, afortunadamente no hubo que lamentar víctimas. Y ahí está el vehículo. Y dos mujeres resultaron heridas y fueron trasladadas al hospital más cercano.
0: Que todavía no haya que lamentar víctimas, te digo, la verdad es un milagro, porque vos ves el choque y el auto es completamente destruido, bueno, en la parte delantera del colectivo también.
1: Sí, y bueno, y el colectivo venía casi vacío, el conductor resultó ileso, y bueno, las dos mujeres que iban en el vehículo resultaron con algunos politraumatismos y ya fueron trasladadas. Continúan las complicaciones en el lugar, reiteramos, fuerte choque en la madrugada en Palermo, en Santa Fe y Darregueira.
0: Pero se metieron adentro del Metrobús.
1: Sí, sobre Avenida Santa Fe y Darregueira. Sí, a la altura de Darregueira.
0: ¿O se equivocaron o...?
1: Sí, ahí...
0: ¿Se habían quedado dormida o estarían alcoholizadas?
1: Porque sí. Ese es el carril del colectivo.
0: Ese es el carril del colectivo, justamente. Exactamente. Solamente entran los colectivos.
1: Sí, puede ser
0: que se haya confundido, depende. Viste que a veces hay algunos algunos sectores del Metrobús en donde no están señalizados, o por lo menos es el ingreso, y a veces por ahí te mandás por ahí.
1: Claro.
0: Ahora, para terminar con semejante...
1: Dan infracción el auto.
0: Está bien, pero al margen de eso, digo, el semejante choque es porque también ha ido a una velocidad muy fuerte, ¿no?
1: Sí. Todavía no tenemos resultados de ningún test, ni el video, porque seguramente más tarde va a aparecer el video de este incidente.
0: Bueno, lo importante es que están fuera de peligro.
1: Están
0: todos
1: fuera de peligro, okay, y están siendo asistidas.
0: Ok.
1: Bueno, después también tenemos que dar cuenta de más incidentes en Alberdi y Pitágoras, choque entre auto y moto, el motociclista aquí resultó herido, en Ferrey y Arescano, colisión entre auto y moto a cada momento, en Córdoba y Pastera, aquí cerquita de la emisora, incidente con una bicicleta, está trabajando la policía y el SAME. Bueno, tenemos que dar una buena noticia porque ya se habilitó la autopista Ilia, sentido al norte y Cantilo, y se mantiene una leve restricción en el carril izquierdo a la altura del puente La Bruna por las obras en este mismo puente. Y nos vamos a la autopista de Lepiane porque avanza la renovación integral en esta autopista. Mañana la van a cortar para montar un nuevo puente desde las 15 y durante 24 horas hasta el domingo a las 15. Van a desviar el tránsito de ambas manos a las colectoras de la autopista entre Escalada y Avenida Argentina. ¿Para qué? Para instalar una nueva pasarela peatonal a la altura de Alvariño. Quienes deseen evitar la zona de obra podrán utilizar la autopista Perito Moreno para conectar la autopista 25 de Mayo con la Avenida General Paz. Y ahora actualizamos el estado de los servicios. Atención, porque sigue cerrada la estación Tribunales de la línea D. Los ferrocarriles de momento están sin problemas, pero la calzada está húmeda y resbaladiza. Conduzca con cuidado. Y además de tener el tránsito terrestre, tenemos el tránsito aéreo, Daniel, ¿eh? Uh-huh. Porque hay congestión por la cantidad de vuelos, ya que estamos en vacaciones de invierno, y hay demoras en Aeroparque. Y también, aparte, hay un poquito de demora en Aeroparque por esta inclemencia del tiempo, que está medio así como nublado, lluvioso. Esto se normalizaría, estas demoras en Aeroparque, alrededor del mediodía.
0: Muy bien, Patricia, muchísimas gracias. Bueno, nosotros te vamos a contar cómo va a estar el tiempo en el día de hoy, porque decíamos que iba a estar con lloviznas por lo menos durante gran parte del día, y va a estar el cielo cubierto, por supuesto, con lloviznas por lo menos hasta la tarde, tarde-noche. El viento del sector noreste, y la temperatura máxima de hoy vamos a tener de 15 grados. En estos momentos es de 13 grados 2 décimos, la humedad 87% y el cielo se encuentra cubierto. Y a la hora 8:16 minutos, estos fueron los principales temas aquí en Stream 950.
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0: 9:02, aquí estamos en la continuidad de Stream 950 con los títulos de esta hora para informarte y contarte que en la ciudad de Buenos Aires en estos momentos la temperatura es de 13 grados 3 décimos, la humedad del 86%, el cielo se encuentra cubierto. Y así como estamos hablando de que existe, dicen algunos, o existiría una campaña anti-argentina, algunos hablan de una campaña anti-Malvinas o una desmalvinización. Y sobre todo esto se ve acentuado luego de que los jugadores de la selección argentina en el Mundial de Fútbol exhibieran aquella bandera que tanto provocó, ¿no?
1: Sí.
0: Para bien y en algunos casos para otros, para mal. Y esto lo traemos a colación porque el gobierno quiere borrar las Malvinas. Esto no lo decimos nosotros, sino directamente lo han denunciado los choferes, los usuarios de transporte público. Han denunciado que varias empresas de colectivos comenzaron a retirar de los colectivos, de los trenes, las calcomanías con la leyenda "Las Malvinas son argentinas". Recordemos que también hay carteles en las rutas en donde se indica, sobre todo en la zona de Córdoba, que las Malvinas son argentinas. Hay un barrio, sí, un partido, sí, que se llama Malvinas Argentinas. ¿Qué? ¿Le van a cambiar el nombre también a Malvinas Argentinas? ¿Qué es lo que está pasando con el gobierno en contra de las Malvinas? En cuanto al tema del transporte, que estamos viendo ahí las imágenes, esta insignia es de presencia obligatoria porque hay una ley del año 2022, la Ley Nacional 27.023, en todos los vehículos de pasajeros de origen nacional. Esto lo vas a ver, o tendría que estar, porque si la están sacando están yendo contra la ley. Esto,
1: claro,
0: es algo sí, ilegal.
1: Es una infracción.
0: Exactamente, porque esto está en no solamente en los transportes públicos urbanos, sino también en los de larga distancia, en donde la frase dice "Las Malvinas son argentinas" y está el mapa. No el mapita, como dice la ministra de Seguridad de la Nación, Alejandra Monteoliva, el mapita de las islas, sino que está el mapa de las Islas Malvinas. En este caso lo comunicó el presidente del Frente Renovador y exministro de Transporte de la Nación, quien agregó que en el año 2022 dispusieron que todos los medios de transporte de pasajeros llevasen la inscripción "Las Malvinas son argentinas". Hoy algunos las están quitando. Borrar esta frase no cambia la historia, pero sí debilita la memoria colectiva. La soberanía se ejerce también recordando, enseñando y transmitiendo. Que vuelva donde nunca debió faltar, en cada colectivo, en cada tren y en cada avión de la Argentina, estas calcomanías que dicen "Las Malvinas son argentinas". Pero al margen del hecho, ¿qué es lo que está pasando en el gobierno que van en contra de esto, en contra de una ley en donde no hace más que reivindicar la soberanía argentina sobre las Islas Malvinas? Porque llama la atención esto, ¿no?
1: Llama muchísimo la atención.
0: Como también llama la atención que no se haya expedido Cancillería en relación a Sea Lion y una empresa israelí, en este caso, que está en las aguas de Argentina, en la plataforma submarina, tratando de extraer el petróleo en cercanía de las Islas Malvinas, ¿no? ¿Tendrá algo que ver con esto todo? ¿O capaz que es una elucubración de alguien que lo ha comentado y queda en eso nada más? Bueno, lo cierto es que desde los transportes públicos de pasajeros en los colectivos de la Argentina están quitando algo que es por ley, que tendría que estar ahí, que son las calcomanías que aseguran, rezan y afirman que las Malvinas son argentinas. Cambiamos de información y contra la soberanía, podemos decir en este caso, ya que Patricia Bullrich defiende la compra ilimitada de tierras por parte de extranjeros, impulsando cambios junto a Federico Sturzenegger en el proyecto de lo que han llamado inviolabilidad de la propiedad privada, que se trata justamente en el Senado el 6 de agosto. Recordemos que hay toda una campaña y para pedir que todos los argentinos se acerquen al Congreso ese día, el 6 de agosto, porque se va a estar tratando este tema en el Senado de la Nación. Afirmó que se busca quitar el límite actual del 15% de adquisición del territorio nacional por ciudadanos extranjeros. Y esto es lo llamativo, porque Patricia Bullrich se ampara en el artículo 20 de la Constitución Nacional, afirmando que los extranjeros tienen los mismos derechos civiles que los nativos. Entonces, si esto es así, porque hacen tanta alaraca con el tema de los extranjeros estudiándose en las universidades. Claro. O sea, los pobres no pueden estudiar, pero los extranjeros que vienen a comprar ilimitadamente tierra de nuestro país sí se puede hacer. Digo, porque esto lo dijo la propia Bullrich, ¿eh? Se ampara en el artículo 20 de la Constitución Nacional afirmando que los extranjeros tienen los mismos derechos civiles que los nativos. Esto es para algunas cosas, no por una cuestión de

0: soberanía, Patricia Bullrich. Esa es la parte que me parece que no se entendió. Seguimos con más información y tenemos... Perdón. Tenemos el audio de Bullrich. Lo escuchamos.
1: El concepto de propiedad es un concepto que lo define nuestra Constitución. Un extranjero que vive en la Argentina tiene los mismos derechos y también las mismas responsabilidades que tiene un nacional. Es decir, puede comprar tierras, puede comprar un departamento, puede comprar una fábrica, puede trabajar.
2: ¿La cantidad de tierras sin limitación de hectáreas?
1: Eso no puede tener limitaciones, porque la limitación es algo que no está dentro del sentido de lo que la Argentina plantea como concepto. Uno no tiene limitaciones en la cantidad de departamentos que tiene.
0: ¿Qué tiene que ver los departamentos con la tierra, no? Aparte, actualmente, según la ley actual, el extranjero puede comprar tierras.
3: Sí.
0: Es más, hay extranjeros que lo han hecho.
3: Sí, sí.
0: Y esta ley que existe, por lo menos hasta el momento, en donde se limita en un 15%, pasó luego de lo de Benetton en el sur, cuando en otros gobiernos se compraron de manera ilimitada. Chile tiene un problema con esto también. En Chile hay una parte donde desde el mar hasta la cordillera fue comprado toda una franja por un extranjero.
3: Sí.
0: Entonces el extranjero en su momento hasta prohibió pasar por las rutas que son rutas nacionales.
3: No.
0: Y está en todo su derecho porque es su tierra.
3: Claro,
0: bueno, a partir de ahí justamente Argentina, ¿qué hizo? Puso una ley en donde solamente los extranjeros pueden adquirir un 15%, nada más que eso, no mucho más. Y lo que quiere hacer el gobierno ahora es que sea de manera ilimitada. ¿Por qué motivo? Que nos expliquen por qué motivo.
3: Claro.
0: Porque realmente, vuelvo a insistir con esto, parece una explicación tonta y seguramente lo es. Un gobierno nacional es como un consorcio en un edificio.
3: Sí, sí.
0: Vienen a arreglar las cosas que están mal, supuestamente, pero no a deshacerse de lo que es de todos.
3: No a poner en venta.
0: Si vos, por ejemplo, tu edificio tiene un patio. Bueno, vendo el patio. ¿Por qué motivo? Si es uso común de todos.
3: Sí.
0: Después tenemos también el lago argentino, ¿no? En la zona del lago argentino con este empresario inglés que se quedó con un lago completo que pertenece a todos. Y como él compró todo alrededor, el lago supuestamente también es de él,
3: claro,
0: y no es así.
3: No.
0: Bueno, así están las cosas, así que reiteramos que el día 6 de agosto está planteado de que todos los que puedan acercarse deberíamos ir todos.
3: Sí.
0: Al Congreso de la Nación para defender el territorio nacional y sobre todo la soberanía argentina. Ahora sí, cambiamos de información y lamentablemente no tenemos buenas noticias, ¿qué querés que te diga? Pero la situación es así. Tenemos que hablar lamentablemente de un retroceso en la vacunación. Se expidió un durísimo documento por parte del Colegio de Médicos por la situación sanitaria. Afirman que más de 101.000 chicos jamás han recibido una sola vacuna de calendario. El Colegio de Médicos Bonaerenses, en un duro mensaje dirigido hacia el Ministerio de Salud a cargo de Mario Lugones, el Consejo Superior Colegiado presidido por Rubén Tucci, reclamaron una inmediata restitución de la cadena de provisión de vacunas, normalizar la cobertura gratuita a la totalidad de los pacientes de riesgo y lanzar una fuerte campaña de vacunación. Tras dar detalle del panorama crítico en materia epidemiológica, en el Colegio de Médicos centraron los reclamos al gobierno libertario frente a la eminencia de un brote epidémico de características catastróficas para nuestra población. El Colegio de Médicos Bonaerenses denunció el abandono de las campañas de comunicación social, la falta de pauta educativa para contrarrestar la desinformación pospandemia y la nula inversión en difusión que configuran un escenario de la desidia del gobierno de Javier Milei, que atenta directamente contra la seguridad de la salud colectiva. O fíjate que hablamos de economía, hablamos de salud, hablamos de educación, hablamos de todos los temas que realmente preocupan
3: a la población
0: y que en definitivamente es lo que se está dejando de lado, por lo menos por parte del gobierno nacional. Lo que sí importa es venderle tierra a los extranjeros. Bueno, una noticia que llega también y tiene que ver con los salarios de, en este caso, un sector de la población. Hablamos de los empleados de comercio porque cerraron una paritaria de solo el 5,7%. Y digo solo porque esperaban un poco más.
3: Sí.
0: Los empleados de comercio van a recibir un aumento salarial de solo el 5,7% y además será en tres tramos. O sea,

0: que encima se lo van a pagar todos juntos, sino que va a ser en tres tramos. Las cámaras empresarias,
1: ¿no?
0: Las cámaras empresarias y el sindicato mercantil firmaron un nuevo acuerdo paritario que también incluye la asignación extraordinaria por única vez y la prórroga en la incorporación de una suma no remunerativa en las escalas básicas. El salario total de la categoría más baja del convenio para el mes de julio de 2026 va a ascender, ¿cuánto van a cobrar? En este caso, 1.200.000 pesos. 1.200.000 pesos, redondeando, en este caso, va a ser la remuneración para los empleados de comercio. Bueno, ayer hubo partido anoche. Patricia, ¿viste algo o no?
1: Sí,
0: bueno,
1: vi.
0: En tu casa.
1: Sí, vi.
0: Porque vos sos de Boca.
1: Sí.
0: Pero en tu casa son de River.
1: En mi casa ven todo.
0: Ah, bueno, está bien. Está muy bien, está como tiene que ser.
1: Primero estaba mirando uno anterior y después miró Boca.
0: Ajá, ¿y qué?
1: Sí, me gustó porque Paredes, ¿cómo corrió?
0: ¿Cómo corrió Paredes?
1: Sí. En un momento le enfoca a la cámara esos ojos tan lindos.
0: Bueno, Patricia, acá nos estamos yendo a otro tramo. Bueno, es fachero Paredes.
1: Pero jugó muy bien. Dio el pase para el gol.
0: ¿Jugará en el próximo Mundial?
1: Y está en duda, me parece.
0: Justamente ese es el título nuestro. Oh, Paredes puso en duda su continuidad en la selección argentina tras la victoria de Boca ante O'Higgins por la ida de los 16avos de final de la Copa Sudamericana, en donde Boca ganó 1-0. Leandro Paredes sorprendió al poner en duda su futuro en la escaloneta. El volante de 32 años, que no tuvo vacaciones tras su participación en el Mundial, habló en zona mixta tras el encuentro ante el conjunto chileno. Dijo que no sabe si está para seguir en la selección argentina. Hay que digerir lo que pasó y procesarlo. Además, admitió que tras varios años de trayectoria en la mayor es momento de evaluar diversos factores antes de tomar una determinación definitiva. Y esto es lo que decía Leandro Paredes.
2: Un proceso largo de superar lo que vivimos, porque si bien decidimos conseguir cosas importantes, el dolor de perder la final del mundo va a doler por mucho tiempo seguramente, porque estuvimos ahí muy cerca otra vez y nada, queda disfrutar, porque como bien decís, no es fácil mantener el nivel que mantuvimos durante mucho tiempo, conseguir lo que conseguimos. Si bien se perdió la final, creo que hicimos un mundial donde la gente se vio reflejada en nosotros y para nosotros eso es muy gratificante, así que por ese lado felices. Creo que va a ser para muchos una pensar en una decisión de seguir o no. Creo que, como dije recién, fue un proceso hermoso, espectacular, logramos cosas importantes. Va a ser muy difícil mantener este nivel, va a ser muy difícil que el grupo siga funcionando de esta manera. Hay que pensar, hay que poner un montón de cosas sobre la balanza, seguramente hay que hablar también con el entrenador y demás, pero es muy difícil, hay que tomarlo, obviamente, decisiones con calma y procesarlo.
3: ¿Vos no? ¿Vos estás para seguir?
2: Es como te digo, no lo sé, la verdad que No lo sé. Seguramente, como dije recién, es un proceso, hay que digerirlo, hay que pensarlo, hay que tomar decisiones apresuradas, pero seguramente es algo que hay que hablar.
0: Y nos subimos a la teoría conspirativa. ¿Por qué Paredes no quiere seguir en la selección? ¿Sabe algo de lo que pasó? Bueno, Patricia, contamos lo que está pasando en el tránsito.
1: Hacemos el cambio de anteojos. Ahí voy, Daniel. Bueno, atención, porque esto no me da risa. Chocaron dos camiones. Esto fue en Panamericana, lo anunciamos antes, a la altura de la ruta 202, zona de Don Torcuato, rumbo al norte. Hay un herido y dos carriles tomados. Demoras desde Martínez, mano al norte, y atención también porque está demorado mano a Capital por los curiosos que están pasando y desvían la mirada. También nos vamos a la Patagonia porque sigue el temporal de nieve allí. Más de 2.700 camiones varados en Mendoza. El paso internacional Cristo Redentor estaría cerrado hasta el 5 de agosto, inclusive. Y volvemos a la ciudad de Buenos Aires porque debido a la cantidad de vuelos y por las inclemencias del tiempo, hay vuelos demorados en Aeroparque. Además, sumaron servicios de micros en la terminal de Retiro. Y en vacaciones de invierno, Daniel, le cuento que hay que tener en cuenta tres reglas de oro para el manejo. Primera regla, cada 2 horas o 200 kilómetros, descansar mínimo 20 minutos. Segunda regla, evitar conducir en horas críticas, la noche y la franja horaria de 14 a 16 porque da sueño. Y la tercera regla es hacer una siesta breve, si surge el sueño, parar en un lugar seguro y dormir hasta una siesta de

0: 20 minutos. Así que bueno, ten en cuenta estas tres reglas de oro para el manejo en este tiempo de vacaciones y además conducir con sumo cuidado porque la calzada está húmeda y resbaladiza.
1: Y nosotros te contamos cómo va a estar el tiempo según el Servicio Meteorológico Nacional con su pronóstico para el día de hoy en la Ciudad Autónoma de Buenos Aires y en el área metropolitana. Cielo cubierto con lloviznas, por lo menos durante gran parte del día. Vientos del noreste y una temperatura máxima de 15 grados. La actual es de 13 grados 3 décimos, la humedad 87% y el cielo se encuentra cubierto. A la hora 9, 18 minutos. Estuvimos presentando los principales temas aquí en Stream 950.

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4: Aquí estamos a través de Stream 950 con todas las noticias y los principales títulos de la hora 10. En estos momentos, 10 de la mañana, 2 minutos, la temperatura en la Ciudad Autónoma de Buenos Aires, 13 grados, 2 décimos, la humedad 86%, el cielo mayormente nublado y en algunos lugares está lloviendo, ¿no, Patricia?
5: Está lloviendo ya, Dani, aquí en la ciudad, ¿eh?
4: ¿Lloviendo o llovizna?
5: Yo escuché ruido. Así que llovizna. Okay. Pongámosle llovizna, ¿no?
4: Ok, perfecto. Bueno, sí. De acuerdo al ruido, están las gotas son más grandes.
5: Sí, parecía como lluvia.
4: Ok, bueno, sí. Lluvia. Está bien. Está lloviendo entonces en algunos sectores.
5: En
4: algunos,
5: aquí en Recoleta ya está lloviendo.
4: De la Ciudad de Buenos Aires.
5: Sí.
4: Y nosotros tenemos los títulos de esta hora. Y el primero dice: China nos imprime los billetes. Los billetes de 20.000 pesos con la cara de Alberdi se harán en la imprenta del Estado chino. La impresión de 400 millones de billetes costará 22 millones de dólares. La Casa de la Moneda acumula una deuda muy grande con imprentas y proveedores de tinta y también de papel. El Banco Central lo dio a conocer el 7 de julio pasado.

0: basado en un dictamen donde la empresa, la imprenta estatal China Banknote Printing and Minting Corporation, esta es la empresa, resultó adjudicataria por presentar la oferta económica, según dijeron desde el gobierno de Javier Milei, conveniente y razonable. Lo curioso es que uno recuerda las palabras del presidente argentino cuando le preguntaron por China, ¿no? Digamos, porque en China nos está imprimiendo a nosotros la moneda local, la moneda nacional. Y me acuerdo exactamente lo que decía Javier Milei, pero lo vamos a recordar todos cuando le preguntaron por China.
1: No solo no voy a hacer negocios con China, no voy a hacer negocios con ningún comunista. Es decir, a ver, yo soy un defensor de la libertad, de la paz y de la democracia. Los comunistas no entran ahí, los chinos no entran ahí, Putin no entra ahí. Digamos, Lula no entra ahí.
0: Bueno, la palabra del presidente cuando asumió como mandatario de nuestro país, en este caso dijo que no iba a negociar con China, sin embargo le acaba de pagar 22 millones de dólares para que nos impriman los billetes a los argentinos. Lo curioso de todo esto es que el gobierno argentino había cerrado Casa de Moneda porque decía que no se imprimía más, sin embargo se sigue imprimiendo. Y en este caso importa los pesos argentinos, pero decidió reactivar la producción en la planta de Don Torcuato, conocida como la ex Chicone, porque allí se van a imprimir billetes, pero no para la Argentina, sino para Nigeria. 700 millones de billetes de 50 nairas, que es la moneda oficial de ese país. Así que así están las cosas, señoras y señores. No voy a comerciar con China, y sin embargo comercias con China, y además en este caso lo que imprimís, en vez de hacerlo para nuestro país, lo haces para el exterior. Seguimos con más noticias a través de Stream 950, y en este caso tenemos que hablar de la Exposición Rural Argentina, donde va a estar el presidente Javier Milei en la 138ª Exposición Rural de Palermo, que tendrá su inauguración oficial. Esto pasa siempre, ¿no? El mundo del revés, diría Marilena Walsh. Se hace la inauguración el día de la clausura. El último día se inaugura, sí, la cosa de loco.
2: Todo al revés.
0: Todo al revés, exactamente. Pero bueno, es lo que viene pasando desde hace años. No sé por qué no lo cambian. Serán porque se vive así, ¿no? El mundo del revés.
2: Y estamos en el mundo,
0: bueno, algo inhabitual, porque la inauguración va a ser un día domingo, siempre se hizo un día sábado. ¿Por qué se cambió? Porque el presidente Javier Milei no va a estar en la Argentina el sábado, va a estar en Brasil, vuelve para el domingo, así que por eso es que desde la Sociedad Rural Argentina han decidido realizar este cambio, ¿no? Otra novedad también será en la pista central. Ahí es donde se va a hacer el acto y demás, porque primero se va a hacer el desfile de maquinaria agrícola, delegaciones, carruajes y campeones. Recién después va a llegar el turno de los discursos. Los cambios, como decíamos, suceden porque Milei estará en Brasil, vuelve para el domingo, y el sector agropecuario espera que el presidente haga anuncios que le otorguen beneficios impositivos. Por esto, viste, cambiamos todo, sí, ponemos, sí, el atril, esperemos al presidente a ver qué nos va a decir. Sin embargo, en el día de ayer el propio Luis Caputo les pinchó el globo porque visitó la Sociedad Rural Argentina, estuvo en la Rural, en la exposición, y le bajó la expectativa porque sobre el tema anuncios de nuevas rebajas de retenciones dijo no, dijo el ministro de Economía. Adelantó que no habrá, ahí estamos viéndolo en la foto con la gente, está Nicolás Pino y la gente de la Sociedad Rural. El ministro dijo que no habrá una modificación sobre los derechos de exportación, algo que se había dicho el año pasado. Sí. Estuvieron esperando todo el año para ver si pasaba algo este año, pero parece que no. Dijo Caputo, los anuncios ya se hicieron. Por otra parte, desde la entidad, cambiando de tema, pero hablando también de lo que va a ser la inauguración, desde la entidad afirmaron que no se descarta la presencia de la vicepresidenta Victoria Villarruel también para este acto inaugural, que, como decíamos, va a ser de clausura, en definitiva.
2: Sí.
0: Así que bueno, estas son las novedades, se va a hacer un día domingo en vez de un sábado, no va a haber anuncios para el sector agropecuario por parte del presidente de la Nación, lo dijo Toto Caputo, y posiblemente esté Victoria Villarruel. ¿La pondrán en el palco? Debería, no es una autoridad.
2: Va a estar el mismo día que el presidente.
0: Claro.
2: Sí, capaz que la ponen en lugares, nos ponen en lugares opuestos.
0: Seguramente. seguramente.

0: Sí.
1: Bueno, seguimos con más noticias y tenemos una muy buena noticia.
0: Sí.
1: Algo que,
0: a ver,
1: algo impensado.
0: Sí.
1: Algo impensado. Los millonarios quieren pagar más impuestos.
0: Qué bueno, ¿eh?
1: Sí, pero no es acá en Argentina.
0: Qué lástima.
1: Y acá que griten, el que nos salta es un inglés y me quedo sentado.
0: Sí.
1: Porque esto pasa justamente en el Reino Unido. Un grupo de 120 millonarios de Gran Bretaña pidió al nuevo primer ministro, Andy Burnham, crear un impuesto al patrimonio de las grandes fortunas. Algo que pasaba acá en Argentina y que muchos criticaron en su momento, ¿no? Porque ¿cómo van a pagar más lo que más tienen? Una
0: claro,
1: cosa de loco. Que la paguen.
0: Deberían.
1: Que paguen los que menos tienen.
0: Sí, sí.
1: En este país, ¿no? Todo, por eso decíamos lo del mundo al revés. La propuesta contempla una alicuota del 2% para patrimonios superiores a los 13 millones de dólares. La iniciativa fue impulsada por Patriotic Millionaires UK y recibió el respaldo de empresarios, artistas y deportistas. El gobierno respondió que quienes deseen aportar más dinero al Estado ya pueden hacerlo de manera voluntaria. No estamos hablando de aumentar los impuestos a quienes trabajan todos los días para obtener sus ingresos. Mirá vos, sino a los más ricos, cuyos ingresos provienen del patrimonio que poseen.
0: Impresionante.
1: Impresionante. Y hay un nombre que aparece acá, que lo hemos comentado la semana pasada en relación al Mundial, que es Gary Lineker, el exfutbolista y presentador, con quien el Cuti Romero tuvo unas palabras en su momento, pero hablando de fútbol, en este caso lo que dijo él, escuchá lo que dijo. Nuestro fantástico país merece el apoyo de todos nosotros, habla de los millonarios, ¿no? Para construir una sociedad más justa. Lo dijo un inglés, en este caso son 120 los millonarios del Reino Unido que hablan de pagar más plata, o por lo menos en este caso agregarse un impuesto aparte, no a todo el mundo, a ellos, una alicuota del 2% para patrimonios superiores a los 13 millones de dólares. Nuestro fantástico país merece el apoyo de todos nosotros para construir una sociedad más justa. Miren si esto pasa acá en Argentina.
0: Y sería maravilloso.
1: Cuando se quiso hacer, saltaron todos para decir, no, ¿por qué? Yo voy a pagar más, yo no pago más.
0: Bueno,
1: maravilloso en este caso por parte del Reino Unido. Igual las Malvinas siguen siendo argentinas.
0: Sí, sí, sí.
1: Bueno, cambiando de información y seguimos hablando del Mundial, porque tenemos que referirnos al mejor del mundo. Cuando digo esto, ¿de quién hablamos?
0: De nosotros, Argentina.
1: No, de Lionel Messi, Patricia, de Lionel Messi. Un jugador de España comentó una publicación de Messi después de la final del Mundial, que le escribió justamente. El mediocampista del Barcelona se rindió con el ídolo del albiceleste luego de la victoria de la Roja en la Copa del Mundo. Y más allá de los festejos, el mediocampista Gaby destacó a Lionel Messi vía redes sociales posterior al enfrentamiento. El número uno siempre, dijo, junto a un corazón, fue lo que comentó Gaby en la publicación de Leo Messi. El jugador de 21 años creció al lado del 10 en el Barcelona y dejó a un lado su triunfo en la Roja para darle mimos al capitán del albiceleste. Igual no dijo nada que no sepamos, ¿no? El mejor del mundo.
0: Claro, bueno, pero lo hizo público, ¿no?
1: El número uno. Y hablando de la selección, hay alguien que ya anunció que se va, ¿eh?
0: ¿Sí?
1: Recién decíamos que Paredes está pensando que no sabe si va a seguir o qué sé yo. En este caso, quien se va es Nicolás Otamendi, quien anunció su retiro de la selección argentina. El defensor confirmó que la final del Mundial ante España fue su último partido en la albiceleste. Les agradeció a los hinchas, a su familia, y dejó un mensaje para las nuevas generaciones. A los 38 años, el experimentado zaguero puso fin a una etapa histórica en el combinado nacional, con el que conquistó 4 títulos y disputó 4 copas del mundo, nada más ni nada menos.
0: Montón.
1: Ahora comenzará un nuevo desafío en su carrera como flamante jugador de River Plate, que ya se suma, por supuesto, a las huestes del club de River. Y en este sentido, con la despedida de Nicolás Otamendi, es a Rodrigo De Paul quien le dedicó unas sentidas palabras al marcador central tras confirmar su salida en el conjunto albiceleste. Ahí estamos viendo el Instagram de Rodrigo De Paul, que escribió: el primer día que llegué me abriste la puerta de la habitación y hasta el último día seguimos con cada uno de nuestros rituales. Mi agradecimiento a vos, hermano, es eterno. Fuiste un ejemplo y uno de los comandantes de esta hermosa historia que construyó este equipo. Gracias por todo. Te voy a extrañar, te vamos a extrañar,

0: La habitación sin voz y tu play, dice, no serán lo mismo, dijo Rodrigo de Paul, en este caso con la dedicación a Nicolás Otamendi, que deja la selección argentina.
1: Y bueno, pero sí, tiene un futuro en River.
0: Se me emocionó Patricia con esta noticia. Bueno, hablando de Patricia, vamos al informe del tránsito.
1: Pero cómo no, para eso estoy, Daniel. Atención, atención, porque se produjo una colisión en la autopista 25 de mayo a la altura de Alberti en San Cristóbal. Lo curioso de esta colisión que sucedió con un trabajador de la autopista, a un camión se le salió una rueda e impactó contra este trabajador, que resultó con heridas y ya fue trasladado por el personal del SAME. Restricción y demoras por este choque entre un camión y un trabajador de la autopista en la 25 de mayo y Alberti en San Cristóbal, mano al centro. También nos vamos de nuevo a Panamericana, porque tras colisión de dos camiones en esta arteria, a la altura de la ruta 202, rumbo al norte, ya se habilitó la calzada en Panamericana. Quedaron las demoras. Por otro lado, recordamos que debido a la exposición rural, sigue la reducción de un carril en Palermo, avenida Sarmiento y Belisario Roldán, mano avenida del Libertador. Mucha precaución a esta reducción durante todo el fin de semana. Y volvemos nuevamente a Palermo, porque en Santa Fe y Darregueira chocaron más temprano un colectivo de la línea 111 y un auto. Dos personas resultaron heridas, el conductor resultó ileso y hace instantes se liberó totalmente la calzada. Así que ya se puede circular por Santa Fe y Darregueira, zona del Metrobús. Y atención, porque los que tienen que tomar un vuelo y están en el aeroparque, están tardando los vuelos entre 40 y 50 minutos. Hay demoras por la cantidad de vuelos y también porque el tiempo no está muy bueno. Hay inclemencias y esto complica circular vía aérea. Demoras de consideración en aeroparque. Y si hablamos de los subtes y los trenes, están operando en tiempo y forma. Todos los subtes, las seis líneas y el Premetro, y también los distintos ferrocarriles. Pero la calzada está mojada y, como decimos siempre, conduzca con prudencia, paciencia y precaución. Y muy importante, respetar la distancia entre vehículos.
0: Muy bien, Pato, muchísimas gracias. Nosotros a las 10 de la mañana, 16 minutos, te vamos a contar cómo está el tiempo a esta hora y también vamos a informarte qué es lo que nos dice el pronóstico para el día de hoy. Cielo cubierto con lluvias, lloviznas, vientos del noreste y una temperatura máxima de 15 grados. La temperatura actual es de 13 grados 5 décimos, la humedad 86% y el cielo se encuentra cubierto. Y estos han sido los principales títulos de la hora aquí en Stream 950. Gracias.
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Ahora 11, un minuto en todo el país. Aquí estamos a través de Stream 950 con más noticias, más información y más títulos. Con 14 grados de temperatura en la ciudad de Buenos Aires, la humedad 84%, el cielo se encuentra mayormente nublado. Y hablando de títulos, este viene con signos de interrogación, porque la pregunta es, ¿pagarás más por el gas? En realidad, la Secretaría de Energía modificó la periodicidad con que las distribuidoras de gas van a trasladar la tarifa final, las diferencias entre el precio del gas estimado al inicio de cada periodo y el precio efectivamente pagado a los productores. El ajuste cambia de nombre, no se llama aumento, se va a denominar técnicamente diferencia diaria acumulada, y a partir de los cuadros tarifarios de agosto próximo se va a calcular e incorporará también cada 2 meses en lugar de la periodicidad estacional que venía aplicando. Es decir, en vez de tener invierno y verano o algún otro tipo de estación en el medio, otoño podemos decir, o primavera, en este caso va a ser cada 2 meses directamente la periodicidad de la regulación de los precios. Cambiamos de información porque parece que se cae la confianza del consumidor, y esto tiene que ver con el indicador que elabora la Universidad Ditela, en donde el índice de confianza del consumidor cayó al 12,3% de manera interanual y un 4,8% con respecto al mes de junio. Con este resultado ya se está acumulando una caída del 14,16% desde su nivel máximo alcanzado en enero de 2025. El descenso se manifestó en todas las áreas geográficas del país analizadas. La mayor caída ocurrió en el Gran Buenos Aires con el 6,35%, mientras que es seguida por la Ciudad de Buenos Aires con un 6,24%, y en el interior la disminución llegó a ser solo del 1,65%. Digo solo porque, a diferencia del Gran Buenos Aires o de la Ciudad Autónoma de Buenos Aires, hay 5 puntos porcentuales de diferencia y es bastante, bastante alto. Tiene que ver esto con la confianza del consumidor. Y parece que, cambiamos de información, por supuesto, parece que, iba a decir, están recalculando. Sí. Y estamos hablando en este caso de la empresa Dota, después de que se dio a conocer que habían sacado los stickers y las calcomanías de los colectivos, luego de que se retiraran todas de las Islas Malvinas. Recordemos que lo habíamos comentado aquí, sí, a través de Stream 950. Marcelo Payuto salió a hablar, es el director de la empresa de transporte del grupo Dota, tuvo que salir a aclarar la controversia.

0: afirmó que las formaciones van a tener algo más bonito, dijo.
1: Ah, bueno.
0: ¿Pero qué es algo más bonito que el mapa de las Islas Malvinas?
1: Claro.
0: Bueno, dijo, no sacamos el logo de las Malvinas de los colectivos, sino que es un recambio. A ver qué es lo que decían.
2: Es una ley que está desde 2022, en abril, cuando se cumplieron los 40 años de Malvinas. En ese momento se puso un cartel blanco pegado en la chapa. Pasaron 4 años, ahora se está recambiando por algo más lindo, más bonito, que va a ir en algunas líneas en la chapa y otras en las ventanillas, para que el usuario lo pueda ver. Yo me enteré anoche con una noticia en un medio, y bueno, nada, es eso. Los coches 0 kilómetro están con los logos nuevos ya.
0: Bueno, listo, aclaración dada entonces,
1: sí,
0: ¿eh?
1: Sí, sí.
0: Ahí lo escuchábamos a Marcelo Paiuto. Igual es raro porque vos sacás y pones algo, ¿no? En
1: claro.
0: Este caso es como que están sacando todo.
1: Sí.
0: Por ahí no les han entregado el material también.
1: Puede ser, ¿no?
0: Bueno, lo importante
1: puede ser.
0: Que recalcularon o no, pero lo cierto es que van a colocar de nuevo las Islas Malvinas en todos los medios de transporte. Bueno, la hora de hoy, ¿qué hora es? 11:05. Momento entonces, señores y señores, de conocer lo que está pasando en la City porteña.
1: Nos damos una vueltita.
0: Por supuesto, porque las pizarras indican que el dólar cotiza a 1.460 pesos para la compra y 1.510 para la venta. En cuanto al riesgo país, que está medido por la banca JP Morgan, en este caso tuvo una leve baja de algunos puntitos, un 0,22%, y está en 436 unidades básicas. Así que reiteramos entonces el dólar. Digo esto porque viste que Javier,
1: sí,
0: el vocero, dijo que iba a llegar a 1.800. Bueno,
1: sí.
0: Hasta ahora está en 1.510 pesos el dólar,
1: que
0: y el riesgo país en 436 puntos. Bueno, una buena noticia,
1: sí.
0: Creo que sí, que es buena noticia para los hinchas de River. Porque en este caso confirmaron a un jugador que lo estaban esperando y es nada más ni nada menos que Ángel Correa va a jugar en River. Se cerró el acuerdo y el Chacho Coudet tendrá a otro campeón del mundo. Luego de algunas idas y vueltas en la negociación, el millonario sumó al delantero que ya dejó Tigres. Le pregunto acá a Emiliano, está todo bien la noticia, ¿no? Bueno, y en este caso ya se encuentra en Argentina a la espera de la revisión médica. Se terminó la novela, así que luego de la negociación, que fue bastante compleja, que sí, que no, que no, que sí, finalmente en este idas y vueltas ya se incluyó a Ángel Correa como nuevo refuerzo de River para esta temporada. River pudo cerrar otro refuerzo de

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4: Mediodía en todo el país, señoras y señores. Y aquí estamos a través de Stream 950 con más noticias, por supuesto de esta hora, con más títulos. Con 14 grados 4 décimos de temperatura, la humedad del 82%, el cielo se encuentra mayormente nublado con algunas lluvias, nos contaba Patricia, ¿no?
5: Sí, así es, con algunas lluvias, pero ahora pareciera que no, que se van las lluvias.
4: Entonces no tenemos.
5: No, ahora pareciera, no dan pronóstico de lluvia para el resto del día,
4: Decían hasta la tarde, pero
5: sí.
4: Por ahí.
5: Sí, bueno.
4: Si cambió el viento.
5: Puede ser, pero en el momento que le dije llovía,
4: ¿Y la luna llena qué dice todo esto?
5: Y la luna llena es el día 29-30, por ahí. Y va a estar en el signo de Acuario.
4: ¿Y qué nos va a traer?
5: Y va a movilizar, y es siempre es luna llena, es cierre de ciclos. Y en los signos, y este no va a estar en un signo fijo, entonces.
4: ¿Cuál?
5: En Acuario, porque es el opuesto. Como claro. Es llena, está puesta al sol, ya claro. Está el sol en Leo, en su signo, Júpiter en Leo. Bueno, es el momento de cerrar ciclos, de tomar decisiones, y va a movilizar mucho a los 4 signos fijos, que son Tauro, Leo, Escorpio y Acuario.
4: Okay.
5: Porque está en un signo fijo.
4: Okay.
5: Pero bueno, es muy movilizante. Aparte, ahora con el sol en Leo, es el momento de esperanza, alegría, entusiasmo. Y con el Júpiter al lado, que todo lo agranda, vamos. Los de Leo se van para arriba. Y los
4: no, se van para arriba.
5: Se van a ir para arriba.
4: Para allá arriba. Allá. Sí, como dijo el presidente, como pedo de buzo.
5: ¿Sabe por qué? Porque ¿por qué? Júpiter, ajá, como está en el signo de Leo, al igual que el sol, los ampara a los leoninos. Entonces los protege. Todo el año los va a proteger, hasta el año
4: vamos
5: que viene
4: todavía.
5: A esta altura.
4: Bueno, vamos.
5: Es su
4: todavía.
5: Año, se lo anticipé.
4: Vamos acá. Todavía. Bueno, chequeamos, atención. Sí. Lo bueno de todo esto, trae buenas noticias, Patricia Ferentino. Sí, Yo te traigo las malas, porque parece que aumentan los combustibles. Así que prepárate, porque comenzaron a formarse fila en los distintos surtidores. Atentos a los nuevos aumentos. Las petroleras monitorearán, lo digo bien, 15 días el precio del petróleo para definir los aumentos. El petróleo Brent se disparó más de un 7%, superó los $100 el barril. Todo esto tiene que ver también con la situación que está pasando en Medio Oriente. Los precios del crudo volvieron a calentarse a partir de un nuevo foco de tensión entre Irán y los Estados Unidos.

0: Estados Unidos, que podría afectar al tráfico en el Mar Rojo, que conecta el Océano Índico con el Mar Mediterráneo. El propio Donald Trump había afirmado que no tenía problemas en iniciar una guerra y que Israel, obviamente, también se acoplaba a esta guerra junto a ellos. Así que así están las cosas en este mundo, completamente trastocadas, una locura todo. Seguimos con más noticias porque se vence el plazo y el gobierno parece que no paga. Estamos hablando de los universitarios. Los rectores ven con preocupación el acercamiento del final del mes sin novedades sobre el cumplimiento del aumento de paritarias presupuestarias confirmado ya por la Corte. Adelantan que pueden llevar adelante nuevas presentaciones judiciales por la ley de financiamiento educativo que hasta el momento... El gobierno dijo que sí, o por lo menos en este caso la Corte Suprema incluso se expidió, pero no ha pasado absolutamente nada. Los artículos avalados por la justicia establecen una fórmula de recomposición de los salarios de docentes y los no docentes y la actualización del monto de las becas estudiantiles. Así que veremos qué es lo que pasa durante esta semana, si no volverán los conflictos, ¿no? Parece que esto de Júpiter en Leo, todo lo que vos quieras, pero parece que la situación está bastante complicada. Por lo menos para docentes, universitarios, rectores que cobran en pesos. Ahora, si vos cobras tu sueldo en dólares, Patricia,
1: es otra cosa.
0: Prepárate, ¿no? Porque la situación va a cambiar, sobre todo porque parece que han habilitado cuentas sueldo en dólares. ¿Hay gente que cobra en dólares? Sí, debe haber.
1: Sí, sí, pero que cobra mucho.
0: Está bien, pero al margen de eso, digo, lo hacen en otra moneda, en la moneda extranjera.
1: Sí.
0: En este caso, para las empresas pueden pagar salarios en moneda extranjera. Van a modificar la operatoria bancaria para entidades empleadoras que tendrán la opción de abonar remuneraciones en divisas estadounidenses, además de la moneda local. Así que aquellos que cobren o pueden cobrar a partir de ahora en dólares con esta habilitación en una cuenta sueldo, que hasta ahora solamente en pesos.
1: En pesos,
0: porque
1: claro,
0: es nuestra moneda.
1: Sí, obvio, ¿no?
0: Nuestra moneda es la que se fabrica en China.
1: Sí, sí, sí, sí, sí, sí.
0: Estamos globalizados, muchachos, es así la vida. Bueno, hablábamos de Donald Trump, hablábamos de la guerra. A Estados Unidos se le venció un ingreso y que dijo, bueno, ¿sabes qué? Voy a poner aranceles, empiecen a pagar ustedes, a mí se me vencen el día de hoy. Y quienes salieron a protestar, Argentina no protestó, ¿no? Estamos hablando de un 10% de los aranceles. Los que sí salieron a quejarse fueron Brasil, Chile y Japón, quienes cuestionaron los nuevos aranceles de Estados Unidos, anticiparon que van a buscar revertirlos. Son más de 10 naciones quienes expresaron su preocupación por la decisión que tomó el gobierno de Donald Trump. Días atrás Trump también había hablado del tema y que le iban a poner una sanción mucho mayor a Brasil. Que Brasil, obviamente, con Lula a la cabeza, se quejaron y dijeron, bueno, vos no pones sanciones a nosotros, nosotros te vamos a poner sanciones también a vos. El presidente de Estados Unidos impuso gravámenes de hasta el 12,5%, esto es a las importaciones de más de 80 países, incluido el nuestro, ¿no? Los gravámenes que reemplazaron el arancel global temporal del 10%, vencido el jueves, entraron en vigor a partir de las 0 horas de este viernes. Así que comienza a cobrar Estados Unidos un 10%, de un 10 a un 12,5. A la Argentina le tocó el 10% porque somos amigos.
1: Claro.
0: Entre comillas, los amigos lo decimos, ¿no?
1: Un poquito menos, va.
0: Un poquito menos, exactamente.
1: Sí.
0: Bueno, y todos tenemos un héroe en la vida.
1: Sí.
0: Bueno, pero... el Hombre Araña, por ejemplo, ¿tiene un héroe? Parece que sí,
1: te
0: lo digo yo.
1: Sí, sí.
0: Es el héroe de todos y estamos hablando de Lionel Messi. El Hombre Araña confirmó que su gran inspiración es Lionel Messi. Ahí estamos viendo a Tom Holland, que recordó justamente esto que estamos viendo a través de la pantalla de Stream 950, que es la grabación que realizó con Leo Messi y reveló que él lo inspira desde hace años. Afirmó que simplemente es el mejor de toda la historia. Digamos que el Hombre Araña no ha descubierto nada nuevo.
1: Sí.
0: Lo que sí hemos descubierto es que Messi es una inspiración, en este caso para el actor. A casi un mes del avance que se volvió viral, que lo hemos presentado nosotros acá, el actor contó detalles del rodaje junto al capitán argentino y explicó que valora justamente que haya aceptado participar en una campaña fuera de su rutina. El actor, en este caso, expresó la admiración que siente por Leo Messi, afirmando que es el héroe de todos. Pues, tenemos el audio del... ¿Podemos escucharlo? Dale.
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0: Voy a preguntarte, le dice el periodista, qué tan importante fue haber hecho esta grabación con Messi. En primer lugar, una inmensa gratitud, dice el actor. Sabes, Messi no suele hacer este tipo de cosas, y que él saliera de su zona de confort y entrara en nuestro mundo de Spider-Man no solo fue algo muy emocionante, sino que nos dio mucha confianza en que la película que estamos haciendo es algo que está mucho más allá, incluso el GOAT por Messi, lo he admirado por mucho tiempo, y yo soy un chico petizo, y él también lo es, dice, pero él superó eso, porque es un grande, es el mejor jugador de todos los tiempos, a pesar de algunas de sus desventajas, él siempre me pareció alguien muy inspirador, fueron las palabras de Tom Holland en relación a Leo Messi, y creo que he dicho una gran verdad,
1: sí,
0: sobre todo es una gran inspiración para muchas personas, aquellos que andan con dificultades o no, pero sí, todos admirando a Leo Messi. Como Patricia Fiorentino, que también lo admira, y a obvio, Messi le encanta cuando escucha el informe del tránsito, sí, de Patricia.
1: Ya me lo dijo, me mensajeó y me dijo.
0: ¿Viste?
1: Cada día lo haces mejor.
0: Ahí está, ahí está.
1: Bueno, nos vamos a Parque Patricio, porque en Amancio El Corte y Zabaleta aquí chocaron un camión y una moto. Todavía están trabajando en el lugar. Recorremos a su vez el barrio de Palermo, porque en Cervinio y Bullrich una mujer fue atropellada por un vehículo. Está trabajando en el lugar personal del SAME y también de policía de la ciudad. Y se produjo un incendio en Villa Crespo, en Corrientes y Malavia. Se trataría de un escape de gas frente a la sede del Banco Provincia. El cuerpo de bomberos está trabajando en la zona. Esto es reciente, incendio en Villa Crespo, Corrientes y Malavia. El cuerpo de bomberos trabaja en el lugar para que esté todo controlado. Vamos a actualizar rápidamente el estado de los servicios. Sigue con demora Belgrano Sur a González Catán. Y también tenemos que tener en cuenta que continúan las demoras y cancelaciones en Aeroparque. Los pasajeros están aguardando entre 50 y 40 minutos para poder tomar su vuelo. Estamos en la segunda semana de vacaciones de invierno o iniciando ya, y bueno, y hay complicaciones en Aeroparque. Y vamos a culminar con esta obra que va a estar este fin de semana. Es la renovación integral en la autopista de Lepiane. Mañana la van a cortar para montar un nuevo puente. Desde el sábado a las 15 y durante las 24 horas desviarán el tránsito de ambas manos a las colectoras de la autopista entre Escalada y Avenida Argentina para instalar una nueva pasarela peatonal a la altura de Alvariño. Quienes deseen evitar la zona de obra podrán utilizar la autopista Perito Moreno para conectar la 25 de mayo con la Avenida General Paz.
0: Muy bien, Patricia, muchísimas gracias. Nosotros en este mediodía te contamos cómo va a continuar el tiempo a esta hora y también durante toda la jornada. Cielo cubierto con lluvias o lloviznas, por lo menos decíamos que ya paró de llover, sí, en este sector de la Ciudad de Buenos Aires. Dice, según el pronóstico, que esto va a continuar durante la tarde, ya no hacia la noche. Vientos del noreste y una temperatura máxima de 15 grados, que estamos cerquitas porque estamos en 14 grados 4 décimos, la humedad 82% y el cielo se encuentra cubierto. Bueno, así que nosotros, a la hora 12:08 minutos, te brindamos los principales títulos de esta hora aquí en Stream 950.
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0: Este es el reporte de la hora 13 en stream 9.50 que comenzamos con los datos del tiempo, como cada tarde. 14 grados 4 décimos, la humedad 82% y el cielo está mayormente nublado en el área metropolitana de la ciudad de Buenos Aires. Comenzamos con las noticias más importantes. Javier Milei viaja esta noche a Brasil. El presidente visitará ese país para respaldar la campaña del senador Flavio Bolsonaro, hijo del expresidente Jair Bolsonaro. El mandatario será recibido por el gobernador de San Pablo, Tarcísio de Freitas, con honores militares en la Plaza Cívica, y participará de la Convención Nacional del Partido Liberal. La comitiva estará integrada por el canciller Pablo Quirno, la secretaria general de la presidencia Karina Milei y un intérprete. El jefe de Estado tenía previsto hacer una escala en Brasilia para visitar a Jair Bolsonaro bajo arresto domiciliario, pero el juez Alexandre de Moraes del Supremo Tribunal Federal rechazó el pedido y prohibió expresamente cualquier encuentro con fines políticos. Más noticias. Pilar Ramírez defendió a Manuel Adorni. La presidenta del Bloque de la Libertad Avanza en la Ciudad de Buenos Aires se refirió al ex jefe de gabinete investigado por enriquecimiento ilícito y dijo que no volvería a elegir porque fue un buen candidato que representó al presidente y a las ideas de la libertad.
1: Pero yo creo que Adorni fue un muy buen candidato, un candidato que representó al presidente y que representó las ideas de la libertad y que permitió justamente eso, nos permitió en ese momento que nosotros ganáramos una elección que fue histórica, tuvo un cargo de mayor jerarquía y entendió que ese era el lugar y todos entendimos que ese era el lugar que tenía que hacer. Y después me parece que él, su causa hoy está en la justicia, se presentó, siempre estuvo a derecho. Hay que esperar a ver qué decide la justicia en ese sentido.
2: No, está bien. ¿Lo volverías a elegir de candidato?
1: Bueno, sí, en esas circunstancias seguramente sí.
0: Por otra parte, la dirigente libertaria porteña reconoció que hay muchísima gente que la está pasando mal y responsabilizó al anterior gobierno por la situación.
1: No somos ajenos a lo que pasa en la nación. Entendemos que hay muchísima gente que la está pasando mal todos. O sea, tenemos a alguien que todavía la está pasando mal, pero también sabemos desde dónde partimos. Seguramente, y sí, lo tenemos claro, que hay sectores que todavía no están creciendo al ritmo que están creciendo otros, pero tiempo y va a pasar y nosotros entendemos que la Argentina está saliendo de ese pozo enorme y que, perdón, sí. Y que los argentinos lo reconocemos todos y que hay un lugar al que no queremos volver.
0: Cambiamos de información. Acusan a Adrián Ravier de incentivar una corrida. El abogado y analista financiero liberal, Carlos Maslatón, afirmó que el actual vocero presidencial es peor que Manuel Adorni y anticipó que será apartado de su cargo por decir que el dólar se va a ir a 1.800 pesos y afirmó, bajo su análisis, que el dólar se va a disparar a 3.800.
3: Ahí le digo que es muy malo, Rabia, peor que Adorni. Lo van a rajar. ¿Cómo hace esos comentarios?

0: Pidió permiso para decir eso. Ya lo deben haber llamado. Vos cuando superes estos niveles, 1580, 1600, no vas a 1800. Va mucho más para arriba. Vas a 3800. Porque se rompen resistencias en el mercado. Hace un año estábamos en 1600. Ahí vino la intervención del Tesoro norteamericano, calmaron claro. un poco las cosas, se bajó a 1380. Pero ahora vos volvés si superás esos niveles del año pasado, viene una corrida cambiaria, la gente se va a cubrir. Y este tipo está incentivando la corrida.
1: Nos vamos a Rosario porque hay amenazas y balas en una escuela de esa ciudad. Porteras de la escuela Río Paraná de la ciudad santafesina encontraron una amenaza en una nota que tiraron en la entrada del establecimiento junto a dos balas. Las autoridades del colegio dieron aviso al 911 y se realizó un operativo de seguridad correspondiente. La policía inició una investigación y retiraron la nota junto a las balas. Según explicó la directora de la escuela, es una situación inédita que ocurre en la institución. La docente explicó que se activó el protocolo, llevaron calma a las familias para que pudieran retirar a los alumnos y se aseguró la copa de leche porque en esa escuela los chicos desayunan. Vamos a la información de la Fórmula 1. Colapinto se accidentó en Hungría. El piloto argentino salió a la pista para la segunda práctica libre del Gran Premio en el Hungaroring, luego de que la primera prueba la realizara el piloto Paul Aron, que usó su monoplaza y finalizó 19º a 4 décimas y 5 puestos de Pierre Gasly. El argentino se fue de pista cuando estaba realizando su primera práctica del día y el auto chocó contra el muro, por lo que no pudo terminar. Mañana la tercera prueba será a las 7:30 de la mañana y la clasificación a las 11. La carrera será el domingo a las 10 de la mañana. Atención automovilistas, hay reducción de calzada en la autopista 25 de mayo, sentido a Liniers, Ezeiza, altura Boedo por obras, avenida Cantilo, está cerrada la colectora por obras entre Aeroparque y Huiraldes hasta fin de año, autopista de Lepiane, con importantes demoras desde la autopista 25 de mayo hasta General Paz por obras, y se mantiene el obrador de Aiza en Córdoba a metros de Pueyrredón. 13:08, 14 grados 4 décimos, la temperatura, la humedad 82%, el cielo está mayormente nublado en el área metropolitana de la Ciudad de Buenos Aires y se espera una tarde con lloviznas y una noche con cielo nublado. Nosotros a las 14 regresaremos con las noticias más importantes aquí en Stream 950.

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4: Este es el reporte de la hora 14 en Stream 950. Comenzamos con los datos del tiempo ya actualizados. 15 grados, un décimo la humedad, 79%. Y el cielo está mayormente nublado en el área metropolitana de la ciudad de Buenos Aires. Vamos a las principales noticias de esta hora. Hay un nuevo subsecretario de Medios de la Nación. El gobierno designó este viernes al actual director de Radio Nacional, Fernando Subirats, como nuevo subsecretario de Comunicación y Medios Públicos, área que depende de la Secretaría de Comunicación y Medios que comanda Fabián Fernández. El nuevo funcionario es periodista, productor de contenidos, docente universitario y psicólogo social. En el decreto publicado en el Boletín Oficial, se indicó que Subirats será el responsable de la gestión operativa y de contenidos de los medios públicos nacionales. Más noticias. Moody's elevó la calificación de la ciudad de Buenos Aires. La agencia calificadora de riesgo mejoró la nota de la deuda de la ciudad de Buenos Aires por orden de sus cuentas públicas. El jefe de gobierno porteño destacó en sus redes sociales que tras 14 años, la calificación pasó de B2 a B1 y la ciudad de Buenos Aires quedó como la jurisdicción con mejor calificación subsoberana, dos escalones por encima de la nación. El informe de la agencia Moody's Ratings destaca que esta nueva mejora en la calificación de la ciudad es producto del perfil crediticio más sólido en relación con sus pares regionales, medido por sus resultados operativos y financieros y su baja dependencia de las transferencias federales. Más noticias, el gobernador de Tucumán recibió el alta. El Ministerio de Salud de Tucumán confirmó que su recuperación es muy favorable y se encuentra en excelente estado de salud y muy buen ánimo, luego de haber sido operado de urgencia para realizarle una angioplastía mientras estaba en la ciudad de Buenos Aires. La provincia informó que Ovaldo Jaldo permanecerá 48 horas más en Buenos Aires para someterse a controles preventivos y que su retorno a la provincia de Tucumán está programado para el lunes 27 de julio para retomar sus funciones habituales. La Unión Europea multará a TikTok. La Comisión Europea acusó hoy a la aplicación china de incumplir la ley de servicios digitales al permitir que cuentas de menores queden expuestas a desconocidos en la Unión Europea, una infracción preliminar que podría derivar en una multa de hasta 6% de la facturación anual global de la plataforma. La Comisión pidió que TikTok modifique la configuración por defecto de las cuentas públicas de menores para que el contenido solo sea visible para usuarios aceptados por el propio menor. También reclamó que ese contenido no pueda ser accesible a una audiencia global fuera de la plataforma y que deje de recomendar publicaciones de menores a través del feed para ti. Cambiamos de información. Di María espera que Messi siga jugando. Tras la derrota de Rosario Central ante Belgrano por la primera fecha del torneo Clausura 2026, el campeón del mundo dejó un pedido especial para el capitán de la selección y para Scaloni. Di María afirmó que con 39 años Messi demostró que es uno de los mejores de la historia y no tiene techo.
5: Tiene que seguir Scaloni, Leo, Messi.
6: Sí, Leo tiene que seguir hasta cuando no quiera él, creo que puede seguir muchísimos años más. Con 39 años demostró que es uno de los mejores y sigue siendo uno de los mejores de la historia. y ya no hay, ya no tiene techo, ya no, no hay más nada para él. Y Scaloni creo que es la escaloneta, es la escaloneta de este, de esta selección, y ojalá siga. Creo que por el bien de todo está haciendo una buena generación de chicos que está sacando ahora, y todo suma, así que ojalá que siga. Es decisión de él, él sabrá qué es lo que quiere, pero obviamente como argentino me gustaría que siga.
4: Atención automovilistas, hay reducción de calzada en la autopista 25 de mayo, sentido a Liniers E6, altura Boedo por obras. Se mantiene el obrador de AISA en Córdoba, a metros de Pueyrredón. Autopista de Lepiane con importantes demoras desde autopista 25 de mayo hasta General Paz por obras. Y en la avenida Cantilo está cerrada la colectora por obras entre Aeroparque y Uralde's hasta fin de año. Hora 14, 7 minutos, 15 grados, un décimo la temperatura en Buenos Aires, la humedad 79%, el cielo está mayormente nublado y se espera una tarde con lloviznas y una noche con cielo nublado. Nosotros a las 15 regresaremos con las noticias más importantes en Stream 950.
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5: Vamos a hacer ahora un montón de nada y vamos a cantar juntos, ¿sí?

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1: Bronca, ¿por qué no se desaloja el corte?
2: Pero
1: ¿no?
2: Tiene que desalojar ya a ellos.
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0: Comenzamos con los datos del tiempo de esta hora, 15 grados 8 décimos, la temperatura, la humedad 77% y el cielo está mayormente nublado en el área metropolitana de la ciudad de Buenos Aires. Empezamos con las noticias más importantes de esta hora. Insisten con la ley de falsas denuncias. Con modificaciones en el texto del proyecto, el oficialismo del Senado quiere aprobar en la sesión pautada para el próximo 6 de agosto el proyecto para agravar penas por denuncias falsas, impulsado por la senadora radical Carolina Lozada. El texto dictaminado en abril en las comisiones de Justicia y Asuntos Penales no tenía los votos garantizados para ser aprobado en el recinto y había legisladores de la propia Unión Cívica Radical que se oponían a la iniciativa de su colega. Más noticias, Cristina Fernández de Kirchner con abogado brasileño. La expresidenta contrató al abogado Rafael Balim, especialista en litigios internacionales y coautor de referencias sobre Lawfare, para llevar su caso ante organismos multilaterales. La exmandataria busca denunciar presuntas violaciones a sus garantías judiciales en la causa Vialidad. Durante el alegato final del juicio oral, sus abogados cuestionaron la falta de pruebas directas, la validez del informe técnico de Vialidad Nacional en el que se basó la acusación y la figura de asociación ilícita aplicada al caso. La propia expresidenta llegó a calificar al tribunal como un pelotón de fusilamiento y acusó a los fiscales de prevaricato. Cambiamos de información. Militares argentinos van a Panamá. El gobierno de Javier Milei autorizó la salida del territorio nacional del personal y medios de las Fuerzas Armadas para participar en el ejercicio multinacional Panamax 2026, que se desarrollará en la República de Panamá entre el 27 de julio y el 15 de agosto, cuya invitación fue realizada por Estados Unidos. La decisión fue oficializada este viernes a través de un decreto publicado en el Boletín Oficial. El gobierno justificó la decisión del DNU afirmando que la naturaleza excepcional de la situación planteada hace imposible seguir los trámites ordinarios previstos en la Constitución Nacional para la sanción de las leyes. Más noticias, el metro cuadrado de construcción llegó a un precio récord. El valor directo de la edificación residencial registró un salto histórico al quebrar por primera vez la barrera de los 2.250.000 pesos por metro cuadrado, cifra que equivale a un piso de $1.500 el metro cuadrado en valores de obra pura. Al computar la incidencia del suelo, las tasas de tramitación, el equipamiento general y los honorarios profesionales, los proyectos en pozo alcanzan precios finales de $2.900 y $3.200 por metro cuadrado en los corredores urbanos más cotizados de la ciudad de Buenos Aires. Nos vamos a Mendoza porque sigue cerrado el paso Cristo Redentor. Se debe al temporal de nieve que azota a diversas provincias y por el momento las autoridades informaron que no hay una fecha definida para su reapertura. Las autoridades mendocinas informaron que actualmente hay 1.550 camiones distribuidos en distintos puntos de la provincia y advirtió que la normalización del tránsito de cargas demandará entre 5 y 6 días una vez que se reabra el corredor internacional. Por otro lado, explicaron que el operativo especial se activa cuando el cierre supera las 72 horas y contempla la organización de los vehículos en distintos escalones. Atención automovilistas, hay reducción de calzada en la autopista 25 de mayo sentido a Liniers E6, altura Boedo por obras. En la avenida Cantilo sigue cerrada la colectora por obras entre Aeroparque y Güiraldes hasta fin de año y autopista de Lepiane tiene importantes demoras desde autopista 25 de mayo hasta General Paz por obras. Y General Paz está trabada desde Eva Perón hasta Nogoyá y en la otra mano, en la contraria, desde el Inti hasta Liniers. Ahora 15, 6 minutos, 15 grados 8 décimos en la temperatura en Buenos Aires, la humedad 77%, el cielo está mayormente nublado en el área metropolitana y se espera una tarde con lloviznas en Buenos Aires y una noche con cielo nublado. A las 16 regresaremos con las noticias más importantes en Stream 950.
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0: Este es el reporte de la hora 16 en stream 9:50. Vamos a comenzar dando los datos del tiempo de esta hora. 16 grados 8 décimos, la humedad 73% y el cielo está mayormente nublado en el área metropolitana de la ciudad de Buenos Aires. Iniciamos el reporte con las noticias más importantes. Axel Kicillof acusó otra vez a Milei de robar los recursos de la provincia. El gobernador de Buenos Aires visitó General Alvear, donde inauguró centros de salud y entregó viviendas, computadoras y material educativo para las escuelas. Criticó a Javier Milei por no transferir los recursos a la provincia. Kicillof expresó los motivos, a su entender, de por qué no recibe a los gobernadores que son críticos de su gestión.
1: Bueno, el presidente de la Nación. Alguien de acá lo votó, tal vez no sabía, después no iba a querer atender, no iba a querer recibir, no iba a querer juntarse con gobernadores que no están de acuerdo con él. Pero lo hace de una manera muy particular, porque la verdad es que tampoco uno, por lo menos en mi caso, no tengo ninguna voluntad, ninguna vocación de charlar de la vida, de nada, con el presidente. Lo que me gustaría es poder hablar con el presidente de todos los recursos que le robó a la provincia de Buenos Aires. Los que no están en la guerra, los que no están en las escuelas, los que no están en la ruta. Probablemente por eso sea que no quieren recibirnos, no quieren recibirnos para no enterarse de las dificultades económicas que está teniendo un comerciante que no vende, un laburante. Que gana 700 lucas, 800 lucas, que el sueldo no le alcanza.
0: Cambiamos de información. La justicia de Estados Unidos cita a más testigos en la causa AFA. El Tribunal Federal del Sur de la Florida citó a más testigos, además de a Claudio Chiquitapia, presidente de la AFA, y a su tesorero Pablo Tobillino, para declarar en la causa por los movimientos bancarios de la Asociación del Fútbol Argentino en barcos norteamericanos. En la causa ya declararon el empresario Guillermo Tofoni y representantes de Socio.com, una de las empresas que fue sponsor de la AFA, entre otros. Ahora el tribunal citó a representantes de otras compañías que son sponsors de la selección, cuyos nombres se mantienen en reserva. Nos vamos a la información de mercados. El dólar sigue subiendo tras las declaraciones del vocero presidencial Adrián Rabier, quien anticipó que el dólar subirá hasta los 1.800 pesos. La divisa estadounidense subió en el mercado minorista oficial del Banco Nación y quedó en 1.520 pesos para la venta y 1.470 para la compra en el cierre de la semana, operando en el nivel más alto en las últimas dos semanas. Por su parte, el dólar blue cotizó al alza y quedó en 1.545 pesos para la venta y 1.525 para la compra. Por su parte, la suba del petróleo y los malos datos en Wall Street para los bonos y acciones argentinas elevaron el riesgo país, que quedó en 440 puntos. Nos vamos a la información de la Fórmula 1, porque Colapinto no tuvo un buen viernes. El piloto argentino, que hoy se salió de pista y pegó con su auto contra el muro durante la segunda prueba del Gran Premio de Hungría, admitió que no fue un gran día. Tras el golpe, Franco dijo que aún pueden trabajar e intentar poner el auto en una mejor ventana para mañana. Agregó que los autos de este año, con poca carga aerodinámica, son cada vez más difíciles de manejar y en un circuito como el de Hungría, con muy poco agarre, es bastante complicado. Luego de la segunda prueba que no pudo completar, el piloto de Alpine quedó en el puesto número 21 detrás de Sergio Checo Pérez. Y hay información del fútbol, porque hoy con 5 partidos continúa el clausura. La segunda jornada de la fecha inicial del torneo local del segundo semestre comenzará a disputarse desde las 16:45 con el partido entre Gimnasia de Mendoza y Central Córdoba de Santiago del Estero. Desde las 19, Racing recibirá en el cilindro de Avellaneda a Gimnasia Esgrima La Plata, y a la misma hora Vélez recibirá en Liniers a Instituto de Córdoba. A las 21:15, Platense hará lo de local frente a Unión de Santa Fe, y Huracán hará lo propio contra Banfield. Ahora la información del tránsito en Stream 9:50.
2: Incidente en el kilómetro 11 de Avenida General Paz a la altura de Villa Raffo al Riachuelo. Retrasos desde Saavedra. Avanza la renovación integral en la autopista de Lepiane. Mañana la cortan para montar un nuevo puente. Desde el sábado a las 15 y durante 24 horas van a desviar el tránsito de ambas manos a las colectoras de la autopista entre Escalada y Avenida Argentina para instalar una nueva pasarela peatonal a la altura de Alvariño. Quienes deseen evitar la zona de obra podrán utilizar la autopista Perito Moreno para conectar con la autopista 25 de Mayo y con la Avenida General Paz. Si nos damos una vuelta por la ciudad, hay algunos contratiempos en el cruce de Cosquín y General Madariaga. Choque entre colectivo, línea 91 y un vehículo. Hasta el momento son 5 los asistidos. Está trabajando en el lugar la policía y el SAME. Hay restricción. Si recorremos las líneas de subtes, la D no se detiene en la estación Tribunales y la B hoy y mañana con horario extendido. Momento de actualizar el estado de los ferrocarriles. Todas las líneas operan en tiempo y forma.
0: Hora 16, 8 minutos, 16 grados, 8 décimos. La temperatura, la humedad 73%. El cielo está mayormente nublado en el área metropolitana de la ciudad de Buenos Aires y se espera una tarde con lloviznas y una noche con cielo nublado. A las 17 regresaremos con las noticias más importantes.

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0: Este es el reporte de la hora 17 en Stream 950, que comenzamos con los datos de la temperatura actual. 17 grados 2 décimos, la humedad 71%, el cielo está parcialmente nublado en el área metropolitana de la Ciudad de Buenos Aires. Iniciamos con las noticias más importantes. El gobierno avanza para terminar con el plan Volver al Trabajo. Con el aval de la justicia, el gobierno encara hacia el cierre definitivo de uno de los últimos planes que quedaron del gobierno anterior y su reemplazo sería un programa de capacitación. La transición afecta a casi 1 millón de beneficiarios que no serán incorporados automáticamente al nuevo esquema, que tampoco contempla una prestación económica directa y abre interrogantes sobre su impacto social. Lo cierto es que desde agosto, 917.678 argentinos dejarán de recibir los 78.000 pesos mensuales que percibían a través del plan. Cambiamos de información, gira papal, sin definiciones desde el Vaticano. El presidente de la Conferencia Episcopal Argentina, Monseñor Marcelo Colombo, afirmó que existen signos que alimentan la expectativa de una visita del Papa León XIV a la Argentina, aunque remarcó que la decisión final depende exclusivamente de la Santa Sede y que, por el momento, no hay una confirmación formal. Colombo remarcó que dependen de la confirmación de la Santa Sede para saber si viene León XIV. En ese sentido, explicó que los preparativos que se llevan adelante responden a la necesidad de contar con un diagnóstico previo para organizar una posible visita papal. Vamos a Mar del Plata, avistamientos de ballenas en la ciudad atlántica. La cuenta oficial de turismo y cultura de la localidad, que compartió imágenes en sus redes sociales, mostró también que la temporada continuará hasta el mes de noviembre. En las últimas horas, varios ejemplares de ballenas se dejaron ver a la altura de la playa Luna Azul, camino hacia la zona de Camet, ubicada en el sector norte de Mar del Plata. Los animales nadaban a una distancia de entre 400 y 1.200 metros de la costa, generando una enorme sorpresa entre vecinos y turistas que detuvieron sus pasos para contemplar el magnífico e inesperado desplazamiento de estos imponentes mamíferos marinos en libertad. Cambiamos de información, realizaron una cirugía inédita en el Hospital Garrahan. El equipo de salud del Hospital Pediátrico llevó adelante un procedimiento de alta complejidad que no se había llevado a cabo antes en la historia de la institución y se trata de una transfusión intrauterina a un bebé de 26 semanas de gestación con diagnóstico de anemia fetal severa. El procedimiento fue posible gracias a la experiencia y el trabajo interdisciplinario de los equipos y la paciente, oriunda de Tierra del Fuego, llegó al centro de salud con un embarazo de alto riesgo y un feto con compromiso vital. Tras el procedimiento, tanto la madre como el feto evolucionan favorablemente y continúan bajo un estricto seguimiento para evaluar su evolución y la eventual necesidad de nuevas intervenciones. Y la información llega desde la NBA. LeBron James se va de los Lakers. El máximo anotador histórico de la NBA dejó el equipo para como agente libre y acordó su llegada a Filadelfia 76ers, uno de los traspasos más impactantes del último tiempo en la liga de básquetbol más importante del mundo. El dueño de 4 anillos de campeón culminó su paso por la franquicia de California después de 8 temporadas y a los 41 años buscará un nuevo desafío en el tramo final de su carrera. El vínculo que lo unirá con la institución de Pensilvania será de 2 años a cambio de $8 millones y se transformará en la cuarta camiseta de su trayectoria luego de sus pasos por Cleveland Cavaliers, los Miami Heat y Los Angeles Lakers. Ahora la información del tránsito en Stream 950.
1: Se mantiene un obrador de ice en Recoleta, Córdoba, metros de Pueyrredón, lo que genera contratiempos a todo momento, ya que ocupa media calzada. Máxima precaución. Ya están cerradas las inmediaciones de estos estadios: Huracán en Parque Patricios, Amancio El Corte y Colonia, y Vélez en Juan B. Justo, altura Plazoleta, Yugoslavia, en Liniers, todo por fecha de la liga a partir de las 19. Temporal de nieve en la Patagonia, más de 2.700 camiones varados en Mendoza. El paso internacional Cristo Redentor estaría cerrado hasta el 5 de agosto inclusive. Atención pasajeros, si hablamos de los trenes, el Belgrano Sur a González Catán opera con demoras y si recorremos las líneas de subtes, están circulando de acuerdo a sus cronogramas habituales.
0: 17:07 minutos, la temperatura en Buenos Aires, 17 grados, 2 décimos, la humedad 71%, el cielo está parcialmente nublado en el área metropolitana de la ciudad de Buenos Aires y se espera para lo que resta de la tarde lloviznas y una noche con cielo nublado. Nosotros a las 18 regresaremos con las noticias más importantes en Stream 950.
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0: Este es el reporte de la hora 18 en Stream 950, que comenzamos con los datos de esta hora. 16 grados 8 décimos la temperatura, la humedad 73%, y el cielo está parcialmente nublado en el área metropolitana de la Ciudad de Buenos Aires. Comenzamos con las noticias más importantes. Mal pronóstico para Argentina. El banco estadounidense Goldman Sachs recortó las previsiones de crecimiento para nuestro país para este año y alertó sobre el desafío electoral de 2027 cuando se lleven a cabo las elecciones presidenciales. El informe del banco proyectó una corrección en el crecimiento anual y la bajó de 3% a 2,7% para el Producto Bruto Interno como consecuencia de la contracción de la actividad que esperan para el segundo semestre del año. En materia inflacionaria, Goldman Sachs reconoció el proceso de desinflación, aunque para la inflación interanual, los expertos consideran que todavía sigue siendo elevada, dado que en el sexto mes se ubicó en 33,5%. Cambiamos de información. Aumentaron las exportaciones agroindustriales. Las ventas al exterior del sector totalizaron 26.978 millones de dólares en los primeros seis meses del año, lo que representa un incremento de 3.984 millones de dólares o un 17,3% en comparación con el mismo periodo de 2025. Así surge del informe mensual de la Bolsa de Cereales y el Consejo Agroindustrial Argentino, que precisaron que las exportaciones sumaron 4.939 millones en junio, con un aumento de 733 millones, un 17,4%, en comparación con igual mes de 2025. Más información económica. El INDEC difundió los datos de los patentamientos. Según el informe oficial de junio de 2026, el índice de patentamientos de automóviles muestra una baja del 15,1% respecto a igual mes de 2025. El acumulado enero-junio de 2026 presenta también una baja de 9,3% respecto al mismo periodo acumulado del año anterior. Por su parte, el índice de la serie desestacionalizada de junio tiene una variación positiva del 2,3% respecto al mes anterior, y el índice serie tendencia ciclo registró una variación negativa del 0,7% respecto de mayo. Hay información policial. Lo detuvieron con un arsenal en la camioneta. Un control de rutina realizado sobre la ruta 9 terminó con el secuestro de un importante cargamento de armas de fuego y la detención de un hombre que las transportaba sin la autorización correspondiente de la Agencia Nacional de Materiales Controlados. El procedimiento fue llevado adelante por personal del destacamento vial San Nicolás, a la altura del kilómetro 231 de la ruta 9. Allí los agentes interceptaron una camioneta conducida por Gabriel Alejandro Godoy, de 41 años, domiciliado en la ciudad de Resistencia, quien transportaba 131 armas de fuego, todas nuevas de fábrica, sin uso, destinadas presuntamente a la venta. Nos vamos a la información internacional. Madrid en emergencia por los incendios. El gobierno español declaró la emergencia nacional para la Comunidad de Madrid y la provincia de Ávila ante varios incendios forestales que arden sin control. La medida permite movilizar más recursos y deja el mando de la operación en manos de la Unidad Militar de Emergencias. En Madrid, los fuegos provocaron la evacuación de 10.000 personas. Las llamas, favorecidas por temperaturas superiores a los 40 grados, también afectan a León, Toledo, Guadalajara y otros puntos de España. El incendio más importante se encuentra en Guadalajara, a unos 100 kilómetros al norte de Madrid, y arrasó 32.000 hectáreas desde la semana pasada. Desde comienzos de este año se quemaron cerca de 125.000 hectáreas en España. Ahora la información del tránsito en Stream 950.
1: Reiteramos, se cierran las inmediaciones del Estadio de Huracán en Parque Patricios, Amancio, Alcorta y Colonia, y también del Estadio de Vélez en Liniers, Juan B. Justo, 9200. Todo por fecha de la Liga a partir de las 19. En Devoto está totalmente cerrado el paso a nivel de la avenida Chivilcoy y las vías del ferrocarril San Martín por obras hasta el 14 de agosto inclusive. Transitamos la hora pico, quedaron las demoras desde Villaluro sobre la autopista Perito Moreno en dirección a Luján, tras un choque en acceso este en el kilómetro 15, altura Ciudadela, mano al oeste. Está lenta General Paz entre Saavedra y Liniers al Riachuelo y a la altura de Mataderos, pero hacia el Río de la Plata. Con retraso fuerte la autopista de Lepiane por obras hacia Ezeiza. Y marcha intensa en la autopista 9 de Julio Sur para salir a Avellaneda. Momento de actualizar el estado de los servicios. Con respecto a los trenes, el único que opera con demora es el Belgrano Sur a González Catán. Y si recorremos las líneas de subtes, las 6 líneas y el premetro operan sin problemas.
0: 18:06 minutos, 16 grados 8 décimos la temperatura en este momento en la ciudad de Buenos Aires, la humedad 73%, el cielo está parcialmente nublado y se espera una tarde con lloviznas y una noche con cielo nublado. Nosotros a las 19 regresaremos con las noticias más importantes en Stream 950.
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1: Este es el reporte de la hora 19 en el 9:50, que comenzamos con los datos del tiempo en la Ciudad de Buenos Aires. A esta hora la temperatura es de 16 grados una décima, la humedad 78%, el cielo está mayormente nublado en el área metropolitana de la Ciudad de Buenos Aires. Comenzamos con la primera información. Hay rechazo de la oposición porque Mariano Recalde criticó con dureza el proyecto de ley de tierras. El senador nacional por Unión por la Patria cuestionó el proyecto de ley y aseguró que beneficia a los grandes grupos económicos. Recalde tildó la iniciativa de mala y mentirosa, advirtiendo que busca entregar el control de los recursos naturales a grandes corporaciones.
2: ¿Quién necesita de esta ley? Las grandes corporaciones, las grandes fortunas que quieren quedarse con nuestros recursos. Sí. Nada impide que eso ocurra. Nada impide que eso ocurra. Existe, pasa y no hay ningún impedimento. Lo que sí se cuida es que los lagos, el agua dulce, los recursos estratégicos, la zona núcleo, tenga como lo hace, no solamente lo viene haciendo la Argentina, lo hacen muchos países. Claro. que admira este gobierno, lo de evitar la extranjerización de su tierra, lo hace Estados Unidos.
1: Y en la línea del ámbito del Congreso de la Nación hay un rechazo al FMI en diputados. Diputados de Unión por la Patria proponen declarar persona no grata a Cristalina Georgieva. Dirigentes de Unión por la Patria, entre ellos Lucía Cámpora, Juan Grabois y Florencia Cariñano, presentaron un proyecto de resolución ante la llegada de la titular del FMI este lunes. La propuesta cuestiona fuertemente las exigencias del Fondo Monetario Internacional y repudia el nuevo endeudamiento en el marco de las políticas económicas del gobierno. El proyecto tiene fin de declarar persona no grata a Cristalina Georgieva. En ese sentido, los dirigentes opositores cuestionaron el rol del organismo internacional en la economía nacional y expresaron su enérgico rechazo al nuevo programa de endeudamiento. Cambiamos de información y pasamos al ámbito de la sociedad. Hay un reclamo de bomberos en Córdoba. Los 192 cuarteles de bomberos voluntarios de Córdoba realizaron un sirenazo por deudas del gobierno nacional. Hicieron sonar sus sirenas para exigir el envío de 59.000 millones de pesos contemplados en la Ley Nacional de Bomberos Voluntarios. Desde la Federación explicaron que la demora en los fondos, calculados en unos 45 millones por el cuartel, complica la compra de equipamiento, el mantenimiento de las unidades y la operatividad de las emergencias. En ese marco advierten que la falta de recursos pone en serio riesgo el funcionamiento de los servicios de emergencia. Pasamos al gran operativo que está haciendo Gendarmería Nacional porque rescata y asiste a pobladores aislados por el temporal fuerte en San Juan, asistencia en la nieve, en el marco del plan invierno. El grupo especializado de Gendarmería desplegó tareas de asistencia en Jachal e Iglesia para llevar víveres y rescatar a un puestero incomunicado en Bauchesata. Efectivos de la fuerza evacuaron a 5 personas que habían quedado atrapadas en los altos valles cordilleranos en el camino minero hacia el Cerro Mercedario. Además, rescataron a un puestero en el departamento Iglesia tras evacuar a 5 personas que habían quedado varadas tras el desprendimiento de avalanchas en la zona del Cerro Mercedario. Pasamos al ámbito internacional porque Gustavo Petro convocó a la resistencia popular antes de entregar el poder. Petro define el fin del mandato. Crece la tensión política en Colombia tras las declaraciones del presidente Gustavo Petro. El presidente colombiano confirmó que acompañará el traslado del símbolo patrio durante la jornada de protestas del próximo 7 de agosto. Es decir, que el mandatario saliente llamó a las organizaciones populares a movilizarse en las calles al cumplirse un nuevo aniversario de la batalla de Boyacá y de su gestión. De esta manera, convocó una jornada de resistencia popular en las calles en el marco del aniversario patrio. Compartimos ahora la información del tránsito en Stream 950 de la mano de nuestra compañera Patricia.

0: Hacia Fiorentina.
1: Se cerró la colectora de Cantilo entre Aeroparque y el puente Escalabrini Ortiz en el marco del avance de la obra Anillo Pampa y Paso Bajo Nivel. Como alternativa, el tránsito debe desviarse por Costanera, Güiraldes y continuar por colectora su camino. Por partidos están cerrados estos estadios: Platense en Saavedra, Sapiola, Altura Bedia, Altura Puente sobre General Paz, Vélez Arfiel en Liniers, Juan B. Justo 9200 a la altura de la plazoleta y Huracán en Parque Patricios, Amancio Alcorta y Colonia. Fuerte operativo de seguridad en los tres. Además, está lenta la autopista 9 de Julio Sur para salir a Avellaneda. Juega Racing. Se registraron algunos choques en Parque Chacabuco del barco Centenera y Estrada con corte total y en Barracas, Regimiento de Patricios y Salvadores con reducción de un carril mano a Avenida Pedro de Mendoza. Por la festividad de San Pantaleón este próximo lunes de 7:30 a 20:30 habrá cortes totales en Mataderos, Monte entre Carué y Cosquín y Andalgalá entre Monte e Irupé. Si recorremos las líneas de subtes, la línea D no se detiene en la estación Tribunales y la B hoy y mañana con horario extendido. Momento de actualizar el estado de los ferrocarriles. El Belgrano Sur a González Catán opera con demora. El resto de los trenes, ahora yo.
0: Bueno, muy bien, un informe completo para lo que resta de la jornada y para lo que se viene este fin de semana también. Ahora te contamos cómo está el tiempo en Buenos Aires. A esta hora la temperatura es de 16 grados una décima, la humedad 78%, el cielo está parcialmente nublado en el área metropolitana de la ciudad de Buenos Aires. Se espera una tarde con lloviznas y una noche con cielo nublado y una mínima de 12 grados. Nosotros a las 20 regresaremos con las noticias más importantes en Stream 950.
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2: Este es el reporte de la hora 20 en Stream 950, que comenzamos con los datos entre el tiempo en la ciudad de Buenos Aires. A esta hora la temperatura es de 14 grados 8 décimos, la humedad 83%, el cielo está algo nublado en el área metropolitana de la ciudad de Buenos Aires. Comenzamos con la primera información de este reporte porque hubo acuerdo con el FBI. Argentina y Estados Unidos fortalecen la cooperación en seguridad y lucha contra el crimen organizado. Autoridades de seguridad mantuvieron

0: Un encuentro con el subdirector del FBI, Andrew Bailey, el embajador estadounidense Peter Lamelas y el nuevo enlace de la agencia en el país, Michael Nider. El acuerdo apunta a profundizar la inteligencia criminal, el intercambio de información y el desarrollo de operaciones coordinadas contra el crimen organizado y el terrorismo. En el ámbito de política y agro hay fuerte expectativa en la rural. Fuerte expectativa política institucional en la rural para este domingo. El presidente Javier Milei encabezará el acto central de la muestra agropecuaria en una jornada donde también se aguarda un posible cara a cara con la vicepresidenta Victoria Villarruel para compartir escenario junto al titular de la entidad, Nicolás Pino. En tanto, el domingo a las 7 de la tarde se presentará el carrusel de bandas militares históricas organizado por el ejército argentino en la pista central de la rural. El evento incluirá el carrusel de bandas militares históricas del ejército argentino, un espectáculo con música en vivo, destrezas a caballo y una subasta a beneficio. Cambiamos de información porque hay pasión y homenaje en Boedo. Un taller de Boedo estampa gratis la bandera de Malvinas desplegada por la selección. La pasión por la escaloneta y la memoria nacional se cruzan en ese barrio porteño. Tras el emotivo gesto de los jugadores en la semifinal del Mundial, un taller de serigrafía abre sus puertas este sábado para estampar gratis la bandera de las Islas Malvinas en cualquier prenda que lleven los hinchas. La cita es en Castro 934, de 13:30 a 16:30, donde buscarán replicar la histórica frase "Las Malvinas son argentinas". La premisa es clara: defender la identidad y la memoria de nuestro territorio. Y en el ámbito de economía, pago de sueldos en dólares. El Banco Central autorizó el pago de salarios en dólares mediante las cuentas sueldo. Así es. En sintonía con la reforma laboral, la entidad monetaria reglamentó que las cuentas sueldo bancarias puedan abrirse y operar tanto en moneda nacional como en dólares estadounidenses. A través de la comunicación A8460, el Central dispuso que las acreditaciones laborales mantendrán la gratuidad y los bancos deberán garantizar extracción en efectivo en sucursales y cajeros disponibles. Una importante novedad en materia bancaria y laboral, la medida adapta las regulaciones a la nueva normativa laboral y establece que los trabajadores podrán recibir y retirar los fondos en moneda extranjera sin costos de mantenimiento sobre el dinero acreditado por su empleo. Compartimos la información deportiva. En este momento, torneo clausura. Se juega la primera fecha del torneo clausura. Racing supera Gimnasia, mientras que Instituto visita a Vélez en Liniers. En pleno desarrollo del partido en Avellaneda, la Academia empata 1-1 a Gimnasia en el Cilindro y se queda con los 3 puntos parciales. Lo que estás escuchando son ambas canchas. La emoción se siente. Te estamos mostrando cómo viven los hinchas de la tribuna en Avellaneda y también en Liniers. En tanto, por la zona A en Liniers, Vélez vence a Instituto por 1-0 en el José Amalfitani con el arbitraje de Andrés Merlos. Para este cruce, Guillermo Barros Esqueloto apostó por las titularidades de Manuel Lanzini y Florian Monzón en el Fortín, mientras que Diego Flores dispuso el debut del arquero Marcos Ledesma en la Gloria. Ahora la información del tránsito en Estéreo 950. Atención automovilistas, mucha atención los conductores porque se vienen importantes complicaciones en el tránsito. A partir de mañana a las 3 de la tarde habrá un corte total por 24 horas en la autopista de Lepiane entre Escalada y Avenida Argentina para colocar un puente peatonal desviando a las colectoras. Además, hay fuertes operativos y restricciones por partidos en los estadios de Platense, Vélez y Huracán. Por último, tomen nota porque este lunes habrá cortes en Mataderos de 7:30 a 20:30 por las festividades de San Pantaleón. Ya te contamos cómo está el tránsito en Buenos Aires, te contamos cómo está el tiempo en la ciudad. A esta hora la temperatura es de 14 grados 8 décimos, la humedad 83%, el cielo está algo nublado en el área metropolitana de la ciudad de Buenos Aires. Se espera una noche con cielo nublado y una temperatura mínima de 12 grados. Nosotros a las 21 regresaremos con las noticias más importantes en Stream 950.
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1: Este es el reporte de la hora 21 en Stream 950, que comenzamos con los datos del tiempo en la ciudad de Buenos Aires. A esta hora la temperatura es de 14 grados, la humedad 86%, el cielo está mayormente nublado en el área metropolitana de la ciudad de Buenos Aires. Javier Milei viaja a Brasil para respaldar la candidatura presidencial de Flavio Bolsonaro. El presidente se embarca en San Pablo para participar de la convención del Partido Liberal en un viaje enfocado en mostrarse con referentes de la derecha regional. La agenda incluye un encuentro con el gobernador Tarcísio de Freitas y la recepción de una distinción oficial, mientras que la justicia brasileña denegó el pedido para visitar a Jair Bolsonaro en su prisión domiciliaria. Axel Kicillof insistió con habilitar las reelecciones indefinidas de los intendentes bonaerenses. El gobernador apoyó el proyecto del oficialismo para eliminar el límite de 2 mandatos consecutivos, argumentando que se debe permitir que haya posibilidad de elegir a cualquiera y no prohibir a ninguno. La iniciativa impulsada en la legislatura busca modificar la ley vigente desde 2016, medida que hoy impide la postulación en 2027 de 80 jefes comunales de la provincia. El gobierno negó haber ordenado retirar los carteles de Malvinas en el transporte público. A través de la oficina de respuesta oficial, el Ejecutivo tildó de falsa la denuncia de choferes y gremialistas, remarcando que la ley 27.023 sigue vigente y literalmente nada cambió. Desde los gremios